Atención, amigos y amigas, vamos con la programación de audición de Gala del Pasillo Ecuatoriano. Mientras observamos el incendio de gran magnitud que ocasiona a esta hora el sector de Gallibón, se encuentra desde las 16 horas, 4 de la tarde, este gran incendio que nos ha dejado concernados a esta hora, que aún siguen las llamas en ese hermoso bosque. Se está perdiendo el bosque, la naturaleza, en el sector de Gallimón, junto al barrio San Francisco. Avanza el incendio, las autoridades, los bomberos se encuentran en el lugar, pero por el acceso que es tan difícil, es imposible apagar el incendio. Mientras tanto, nosotros seguimos con la música, a ver los amigos que pueden llamarnos, dar a conocer, para que participen de esta programación.

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0: dice Angelito Pon.
1: Atención a la hora, son las 9 de la noche con 8 minutos. Amigos y amigas, estamos llegando a la parte final de la programación de la noche. Correspondiente al día miércoles 29 de julio del 2026.
0: Vamos a ver, dándonos
1: la agradecemos vuestra mala sintonía y mañana, si Dios permite, estaremos a partir de las 5:30. Una excelente noche, felicidades. Nos vemos el día de mañana. Dios bendiga.

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Este hermoso popurrí de tonadas, linda guambra y cansados pies, para ustedes, con mucho aprecio, de Marcelo Sánchez, Mauricio Santiana, Mesías Imbaña y Patricio Purucajas. Disfrútenlo.

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0: Este concierto va dedicado para todas las personas que creemos en el amor. 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

Míralo bien. Los hombres buenos no necesitan leyes. Los hombres malos no las obedecen. 6:32. 6:32. Y sigue la respuesta, las conversaciones, las preguntas, las reacciones, tal como nosotros lo hacemos en la calle. Donald Trump dice: hombre, no puedo creer eso. Es sorprendente lo que ustedes dicen. Así, y si me sorprende lo que ustedes dicen, porque el otro día conversé con Xi Jinping y me dijo que él no se metería en la guerra y que no va a participar. Y ahora ustedes hablan, les dice Reuters, que es inminente la entrega de hasta 400 sistemas de defensa aérea portátiles MANPATS desde la China a Teherán. La verdad, me decepcionaría eso. Me decepcionaría. Porque Xi Jinping me dijo que no va a participar en el suministro de armas a Teherán. Así, así, tal cual. Ustedes escuchan. Pero sí es un poco escalofriante eso. Este es escalofriante porque es una forma de dilatarse, de extenderse la guerra. Niveles inimaginables, porque Arabia Saudita entra en la guerra, pero oídmelo bien, atacando no a Irán, sino a Irak. Obviamente no al Estado iraquí, sino a grupos terroristas sediciosos que operan desde Irak. Entonces hay un riesgo de expansión del conflicto, de la guerra. Ayer nomás bombardearon a, les llaman pro-iraníes, a estos grupos sediciosos que empiezan a diseminarse por el mundo, los llaman pro-iraníes, que en realidad son grupos terroristas, pero bien armados, y armados incluso con drones. Y eso lo informa el ejército norteamericano. Ya las fuerzas militares saudíes actúan de manera abierta ya en la guerra. Ustedes dicen que esto parece poco. Vayan a ver el arsenal de armamento que movilizó Turquía hacia fronteras exactamente de la Unión Europea. Es una locura. Es una locura, dijo el diplomático mexicano, ¿se acuerdan cuando se lo llevaba a Glass? Es una locura, gritaba el mexicanito ahí, desesperado, desesperado, desesperado, pero es la verdad, así
está por allá el asunto.

Es fuertecito, ¿no? Es fuerte, pero es la realidad. Es la realidad. Metámonos un poco a Brasil. Metámonos un poco al Perú. Con la posición de Keiko, tenemos que hacer un asocio rápido con Brasil. Como ustedes ven, o sea, siguen las reacciones. Las reacciones es que doña Keiko se salió del protocolo para saludar al expresidente Maguad, porque era panela de su padre, que firmaron la paz y todo esto. Ya está bien. Sería bueno haber estado ahí, ¿no? Para ver si en algún momento se cruzaron. Es difícil ahí toparse con el presidente Noboa, pero con el que sí nunca se topó es con el presidente de Brasil. Porque este hombre no asistió. Ese es el problema de los zurdos. Los zurdos son sectarios. Los zurdos son sectarios. Son fanáticos. Lula nunca ha concurrido, ha acudido, ha aceptado una invitación de ningún presidente de Latinoamérica que no sea zurdo. El problema es que ya no le quedan ni dos. Y cuando él termine, será uno menos. Fíjense, hay una lista. No asistió a la toma de posesión del argentino Milei, Javier Milei, que son vecinos. No asistió a la posesión de José Antonio Kast, el chileno. También de derecha. Milei de derecha, Kast de derecha. No asistió a la posesión de Rodrigo Paz, también de derecha, el boliviano, que reemplazó al cocalero Evo Morales. No asistió a la posesión de doña Laura Fernández. Por el hecho de ser mujercita, por alguna cosa, debía asistir. Y no asistió tampoco a la posición de Tito Asfura. También de derecha y de Centroamérica. No asistió a la posesión de doña Keiko Sofía Fujimori. Y no va a asistir tampoco a la posesión
de Abelardo de la Esprela, el colombiano. Suman ustedes cuántos hay ya de derecha en la América Latina. Tampoco vino para la posición del presidente Noboa. También de derecha. Solo asistirá. Ahora tampoco puede asistir a la posición de Ortega, porque él es un dictador. Ahora ha sumado su periodo para 7 años. Y con la posibilidad de ratificarse. El asunto es que tiene 80 años de edad, tiene Ortega. La mujer que es, debe haber sido Miss Universo esa mujer, que es bien hermosa, tiene 75 años. Y cuando a él se le acabe la gasolina, le coge la mano enseguida a la mujer que tiene 5 añitos menos. En consecuencia, se quedarán en el poder esta dinastía. Ortega se quedará en el poder per seculum seculorum. Es decir, desde siempre y hasta siempre, viva la dictadura de Ortega. Y él hizo un asunto que es bien complicado, que a veces da un poquito de miedo. Él acabó con los opositores. Daniel Ortega acaba en Nicaragua, ustedes vieron que los metía presos. Los metía presos a todos sus opositores. Entonces nadie podía, ya no podían participar. Da un poquito de miedo porque en el Ecuador, en cambio, todos están libres. Pero sus partidos están proscritos. Sí, un poquito de miedo hay que tener ahí, hay que tomarlo en consideración. Hay que tomar en consideración porque esta eminencia de Hurtado le dice que es un cripto dictador, le dice a Noboa. Y cripto, pues, es un término griego, ¿no? Tiene raíces griegas, que no es otra cosa que, como quien dice, oculto, camufladito, cubierto con alguna otra cosa, tal cual está pasando en el Ecuador. Es al revés de lo de Nicaragua. Por eso hay que estar atentos. En Nicaragua los meten presos a los líderes. Aquí es como haberlo metido preso a los partidos. Es decir, nos vamos a Quito. Sí, vamos a Quito. Pero les vamos a embargar todos los carros, todos los aviones y ya no nos podemos ir. Más o menos así, para entender. Más o menos así. Sí da un poquito de miedo a veces. Es otra forma. Es un nuevo modelo, un nuevo sistema, una nueva práctica de lo de Nicaragua. El hecho es que Lula ya no le queda a nadie.
No le queda. Ese es el punto. Ese es el punto. Pero aquí vamos, una de cal, otra de arena. Una de cal, otra de arena. Por ejemplo, lo capturaron a Valdor en Ponce Enríquez. La gente honrada, honesta, dice, está bien, apoyan. Porque estos son los que lavan, estos son los que auspician candidaturas, estos son los que apoyan, estos son los que meten plata a todos sus alrededores. Está muy bien muchachito, muy bien. Hasta ahí todo está bien. Luego viene otra. La fiscalía investiga a 5 jueces de la Corte Nacional por presunto cohecho. Ustedes ven que no hay un solo día que la policía no captura a un policía. Pero eso no lo vivimos activamente, lo cual no es que es malo, no es que está mal, no, al contrario, está bien, porque hay una depuración. Eso es muy correcto, en tanto en cuanto sea cierto. Pero bueno, para eso son las investigaciones y para eso es la probidad de los jueces. Entonces la policía captura a policías, pero resulta que los jueces capturan a jueces, es decir, procesan a jueces también. Jueces procesando a jueces. ¿Pero de qué nivel? Estamos hablando de la Corte Nacional de Justicia. Hay un juez Guambra de la Corte Nacional que estaba disfrutando en el Mundial, que grita ¡viva España y viva la Constitución! Le digo a un amigo, y yo, lo he visto 3 veces, mándame de nuevo, tiene que haber alguna otra cosa. No, eso me enviaron a mí también, yo te envío. ¿Qué es eso? Viva España, viva la Constitución en el Mundial. Ahorita debería decir viva la cárcel porque ya está preso. Pues estamos hablando de millones. Como decían los muchachitos, millones tras millones. ¿Qué es que millones? El asunto es grande. Lo que se produjo el día de ayer. Lo publicó la fiscalía. Fiscalía. Lo publicó la fiscalía. Tremendo, ¿no? Cosa seria. Cosa muy seria. Pero muy seria. Demasiado seria. Ya, pues, hermano. Está bien, está bien.

0: Así como les iba contando, fuerte el asunto. Muy fuerte. Tengo un inconveniente aquí nada más. Si me dan unas 2 horitas ya lo resuelvo. Y así, y así. Estamos hablando de que este tribunal emitió una sentencia de recurso de casación en la que se ordenó pagar, óyemelo bien, 59.334.000 dólares. Miren ustedes cómo la riqueza, los montos, están en manos de un juez. El juez determina, se paga o no se paga. Es casi, casi discrecional. No debería. Por eso mismo los encierran, por eso los investigan. Porque no puede hacer lo que quiere, lo que le da la gana. 6:53. Cuando un juez pícaro, disculparán, hombre, que a veces, como dijo el español, es que tienes que contarlo. Cuando un juez pícaro, lo encontré en una cafetería de aquí de Loja y le digo, lo saludé cordialmente. ¿De dónde? Sí, pero con toda la educación del mundo. Se han dado cuenta que yo soy educadito, pero enérgico. ¿De dónde sacó usted eso que yo podía pagar ese valor? Solo porque usted le dio la gana. Eso uno tiene cara de malo también. Pues tiemblan cuando lo ven. Digo, no, es que yo tengo una tabla. Usted tiene una tabla. Pero con clavos, alguna cosa. No, es que hay una tabla para pagar esos puntos. ¿Cómo será de pícaro usted, no? ¿Cómo será de pícaro y cobarde? Porque ya se iba. A mí me tocó un poco de jueces que ya se iban a su casa. Y no querían complicarse la vida. El poder es el poder, pues. No pesaba yo medio gramo. Y el otro, pues, una tonelada. Era esbirro del gobierno, lacayo del gobierno. Le tenían miedo. Me faltó una, esbirro la calle. Iba a decir el nombre de un animalito, pero es tan adorable ese animal. Y entonces así hacían, no les importaba. La mayoría de jueces venales, serviles, me tocaba a mí así. Que ya se iban a su casa y que no querían perder sus jubilaciones, tener problemas con el poder, temblaban contra el poder. Entonces ponían lo que les daba la gana. Y sabían que nunca más en la vida, ya porque me lo encontré en una cafetería, yo nunca es que los busco, ni nada, nada, nada. Ni sé, ni me acuerdo siquiera sus nombres, pobre idiotas. Pero el tiempo pasa. Si quieren algún día les cuento lo que le pasó exactamente a ese juez pícaro que me puso a mí un valor, porque le ordenaron. Le dije, ponle ese valor, a sabiendas que no lo puedes pagar, ponle. Pero algún día les contaré con lujo de detalle todos los acontecimientos de cuánto perdió en la vida real, producto de una estafa flagrante. Pasaron los días, pasaron los meses, no muchos años, uno tal vez mucho, y perdió casi el doble de lo que me había puesto a mí. De estos jueces son así. Imagínense, 59 millones aquí. A favor de una empresa china. A favor de una empresa china. Pues los hicieron chinos a los jueces. Y les pagaron eso. Entonces, la labor que hace el gobierno ahí, la fiscalía, la policía, está muy bien, extraordinariamente bien. Hay que seguir apoyando eso. Hay que seguir apoyando eso. No hay manera de no apoyar eso. Seis horas 6:58. Buenos días. Mi estimado Freddy. Dice, buenos días, mi estimado Freddy. ¿Sabías que a Baldor el apodo o el alias de él ha sido Álgebra? Saludos cordiales desde la capital. Sí. No, le decían álgebra. No, es que no tiene sentido. Es muy evidente. No tiene sentido. Baldor es ese vago cubano que puso esa álgebra, que nos hacía sudar y que nunca entendí para qué demonios me podía haber servido eso. En vez de ponerme a hacer mil ejercicios que no me gustan, que no los entiendo, ¿por qué no me ponían a leer un libro que sea de La cabaña del tío Tom, que fue tan linda y que la leí por mi propia cuenta? Ponerme a hacer ejercicio. Si a este yo lo saco de la tumba, se lo entrego a Pablo Escobar para que lo arregle. No, el apodo de este tipo era el bebé. Sí, así le decían. Bebé, no álgebra. Más que no tiene sentido, es demasiado lógico. Bebé era el apodo de este gordinflas. Es un capo, dice el ministro. Y va por más, dice el ministro. Y no le tienen miedo, pues ya saben que este ministro no está jugando. ¿Por qué no cogen sus cuatro maletas y se van? Sería una forma de sanear a la sociedad. Cojan y váyanse. Por ejemplo, el alcalde de Cueca, que ya se fue, ¿no? Se fue. Esos cuatro tripas y no le ha quedado nada ya.
1: Son las 7 en punto.
0: Se fue a México también. Ahí tienen bastante tiempo, ahí tienen como 5 años de garantía que esa narcopresidenta los va a proteger a todos. Es la única que queda con Lula. Son los dos que quedan en el hemisferio. Allá váyanse todos. Van allá, están protegidos. Colombia ya no tienen chance. Venezuela tampoco. Se pueden ir a México. Otro mensaje dice, Saludos, Freddy. Ve usted en plena avenida Eloy Alfaro. Esta acera descuidada por su dueño y el municipio. Bien, gracias, dice. Y envía la fotografía. Montes, basura en la vereda. O sea, es un lote. Está en la mitad de la calle con montes, basura, no tiene vereda, no tiene cerramiento, en plena avenida. Por eso es que no puedo entender. Después me pueden tener bronca los amigos. Es que uno conversa. Por eso se llena a veces de problemas. Conversaba con un amigo médico. Prácticamente deberían picar tarjeta los comisarios. Llegan todos los días a ver cómo está el edificio. Se suben, entran, van. Como si ellos fueran técnicos, arquitectos, ingenieros. ¿Qué buscarán ahí? Imagínense ustedes qué buscan ahí en esa construcción. ¿Ya le dieron el permiso? Pues ya le dieron el permiso. Tiene que haber una fiscalización, tiene que haber una fiscalización después, pero de técnicos. ¿Qué hacen los comisarios a cada rato ahí? Y miren esta avenida. Yo no sé pues, si usted quisiera, a mí me parece alhaja para publicar. Ayer estuvo aquí el director de la Agencia Nacional de Tránsito de Loja, o la Agencia Provincial de Tránsito sería. Y le hicimos notar, le preguntábamos que si es cierto que la agencia de tránsito de Catamayo estaba cerrada. Dijo no está cerrada. Y la agencia de tránsito de Catamayo está bien cerrada. Y como nosotros nunca discutimos con la autoridad, porque hay que ser respetuosos, de repente tengo una mala información. Bueno, voy a averiguar. Voy a averiguar. No es del otro mundo, ¿no? No es que el periodismo de investigación. No, esos son basuritas así que se inventan. No, solo averigüé nomás. Un amigo de... Bueno, sí, Freddy. Está cerrada la agencia de Catamayo. Esta es la segunda semana que está cerrada. Tal cual le habíamos dicho al director de tránsito de la Agencia Provincial de Tránsito, o la Agencia Nacional de Tránsito en realidad, y que es director de acá de la provincia de Loja. Es la segunda semana cerrada. ¿Y por qué? Si ustedes quieren, los decimos. Que también ya lo sabíamos. En el Estado es así. Cogen, cambian a un funcionario porque no les cae bien, por cualquier cosa, lo cambian. Porque este no es mío, porque no sé qué. Y lo cambian. O porque ordenan, ya saben ustedes, ahora es moda. Ya se ordenó desde la... Ya, cambia. Y lo cambiaron al funcionario. Viene un nuevo funcionario. Con todas las ganas de trabajar, con todo el ímpetu, con toda la voluntad. Pero hay una serie de procedimientos legales que hay que cumplirlos. Porque hay una serie de situaciones que hay que enterarse. Y si no, yo no puedo hacer eso, porque me voy a meter en líos. Tengo que enterarme de todo. Yo no voy a firmar. Y cerraron la agencia. Es un nuevo funcionario que hay en Catamayo. Y como no estaba al día en el asunto, ¿qué le importa al municipio? Lo cerraron. Cerraron la agencia de tránsito en Catamayo, tal como le dije al director, y que él no lo conocía. Segunda semana cerrada la agencia de tránsito de Catamayo. el centro de matriculación. El centro de matriculación. ¿Qué es todo lo que hay ahí, no? El centro de matriculación. Bueno, tienen la autorización de la agencia de tránsito. En realidad son derivaciones. Pero la matriculación cerrada en Catamayo por segunda ocasión. Por segunda ocasión. Bueno, esta es una captura. Dice... que el rector de la Universidad Nacional de Loja les ha dicho a los periodistas de Quito que sobre el título que es falseta por la tesis que le ha plagiado el prefecto del Oro, Clemente Bravo, el rector les ha dicho que eso es problema de comunicación. Vayan y hablen con comunicación, ellos son la máxima autoridad, yo no. Les habría dicho el rector. Que hablen con comunicación. Me llama la atención a mí. Esa parte está largo esta redacción, pero vayan y pregunten a comunicación. ¿Qué tiene que ver comunicación con un título plagiado en la universidad? Me pregunto yo. Nosotros... Pero tampoco le pueden pedir hacer un pedido a comunicación. ¿Qué tiene que ver comunicación con un título plagiado? ¿O una tesis plagiada? Me voy equivocando dos veces. La tercera no paso. Hay cosas que se ven también en este país. Ya es demasiado. Pregúntele a un ex rector cómo lo graduó a un ex alcalde de madrugada y sin que cumpla ningún requisito. Y bien campante es doctor, igual que Clemente Bravo, bien campante abogado de la misma Universidad Nacional de Loja. No tiene cuentas con nadie. Fíjense los niveles que hemos llegado. Fíjense los niveles de banalización de los títulos académicos, donde mete la mano, porque son políticos, porque son autoridades. Estos sinvergüenzas les dan todo. Todo les abren las puertas, o sea, a las 5 de la mañana para graduarlos. Trastocan todas las normas, toda la ética, todos los procedimientos. Porque hay que servirlo a una autoridad que es poderosa. ¿Se dan cuenta ustedes? ¿Por qué les gusta el poder? Porque entre funcionarios públicos jamás se fiscalizan. Y tienen todos los privilegios. Todos los privilegios los tienen cuando son autoridad. Es decir, cuando están en el poder. Vaya, pues un estudiante. Pobrecito. Pero solo déjeme decir. Pero sí, palabra de Dios, te alabamos, Señor. Un eufemismo nos mandaban a cambiar todo. Si había puesto en la redacción, no obstante, decía, no, está mal. No. Está, cámbiale, por favor. No le van a entender. No, ¿sabe qué? Mejor póngale. Sin embargo, y tengo que cambiar, tienes que cambiar toda la hoja. Por una palabra. De nuevo regresa y otro día, y otro día. Y venía, va y viene con la tesis. Por una palabra. Y a ellos, ni una palabra es de ellos. Y los gradúan. Vamos a la pausa y regresamos enseguida con una entrevista eminentemente política.
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11: 7:21. Saludamos al ingeniero Hernán Encalada, exalcalde del Cantón Puyango y también precandidato a la alcaldía de este cantón. A través de la plataforma de Zoom vamos a desarrollar esta entrevista considerando la distancia de este maravilloso cantón. Ingeniero, me da mucho gusto saludarle. Saludemos en primera instancia. Las imágenes están nítidas. Solo revisemos el audio. De paso que saludamos. Buenos días. ¿Puede encender su micrófono, ingeniero? No tenemos audio suyo. Ese era el problema. Por eso revisábamos antes. Tal vez si prende su micrófono y repetimos el saludo. Ingeniero, buenos días. No es imposible. No. Algún problema ahí tiene en su dispositivo porque no le escuchamos nada.

0: Muy bien, vamos a ver la posibilidad, si podemos desarrollar la conversación, ingeniero, a través de esta modalidad de Zoom. Caso contrario, nos veremos.
1: Hola.
0: Sí, ahí está, ahí sí, ahora sí tenemos, tenemos audio, ingeniero. Sí.
1: Un gusto saludarle, doctor Freddy, desde el Cantón Puyango. Muchas gracias por la oportunidad que me brinda para poder dirigirme a mi querido Cantón Puyango. Realmente muy complacido de poder brindar este espacio para poder una propuesta que estamos construyéndola desde el territorio. Esperamos que no nos falle la señal, el internet está un poco mal, pero aspiramos que Dios nos permita que nos podamos comunicar de la mejor manera.
0: Pero usted ayer me garantizó que tenía un buen internet. Y sí, la señal es buena, es útil, pero el audio es verdad que no está en buenas condiciones. Yo le había dicho que el problema de las comunicaciones por Zoom en la provincia tienen esa deficiencia de la mala calidad del internet, que todavía no se supera, no, pero intentaremos desarrollar esta conversación, ingeniero. Y preguntándole, usted fue alcalde del Cantón Puyango, optó por una ratificación de su administración, no hubo suerte ahí, pero esta vez, de nuevo, persevera, ¿no? Persevera en la alcaldía. Hizo cosas importantes, entiendo, muy importantes. Y no sé qué quedó pendiente ahí, porque y luego hablaremos por qué organización política va, o no sé si de una vez quiere absolver esta inquietud.
1: Sí, doctor Aponte, muchas gracias nuevamente. Efectivamente, nosotros tuvimos el grato honor de poder representar a nuestro querido Cantón Puyango desde la alcaldía en una administración atípica, porque a 8 meses de haber iniciado la administración nos cogió la pandemia. Sin embargo, de ello nosotros nunca bajamos los brazos, nunca nos rendimos y tomamos las decisiones correctas para poder enderezar internamente a la institución y también permitirle al cantón lograr obras emblemáticas en tan solo 3 años de administración. Es por ello de que es fundamental el liderazgo a nivel de los cantones y sobre todo que los alcaldes o candidatos que lleguen a la alcaldía tengan un entorno, un equipo, tanto técnico, profesional, político incluso, que le permita desarrollar una propuesta acorde a la realidad de los presupuestos del municipio, y para eso se necesita propuesta, elevar el nivel de propuesta, porque caso contrario viviremos en las ofertas, en la demagogia, y cada 4 años tendremos una sociedad decepcionada, una sociedad que cada día se aleja más del ámbito político. Y es justamente porque la clase política no ha tenido el nivel para hacer propuesta real, propuesta que sea concreta y suficientemente pegada a la realidad de cada uno de los territorios. Y la prueba de ello son, actualmente han pasado ya 3 años de la actual administración y el pueblo de Puyango tiene todo su derecho y la autoridad para analizar, comparar y sobre todo concluir, juzgar quién avanzó, quién demostró, con liderazgo, con gestión y con resultados, sobre todo, estimado doctor.
0: Bueno, ya que topa usted a la actual administración, entiendo que no optó por una nueva candidatura porque entiendo que su administración ha sido, yo no sé si un fracaso, pero no avanzó nada a tal punto de que él mismo reconoció de que habiendo sido por lo menos deficiente esta administración, no podía ir porque no tenía el respaldo. Eso es lo que dice la gente, ¿no? Pero ya hablaremos de eso quizá con otros candidatos. El asunto es que es cierto que usted tuvo este desfase ahí por la pandemia, pero sin embargo sí se podían haber hecho algunas obras. Yo no sé si la construcción de la terminal terrestre fue una obra, primero, necesaria, importante, una obra requerida por el pueblo. Yo no lo sé.
1: Sí, mire, dentro de las necesidades de un cantón hay muchas, muchas asignaturas pendientes. Sin embargo, yo considero de que cada alcalde, cada administración tiene que enfocarse por lo menos a solucionar por lo menos una problemática de las grandes que tiene, de las grandes necesidades que tiene cada territorio. Si eso se logra, yo le aseguro, doctor Aponte y ciudadanos que nos escuchan, nuestros cantones estuvieran mejor ubicados, mejor puntuados a nivel regional y a nivel nacional. Yo debo reconocer a la administración anterior a la mía, que tuvo la decisión firme de construir el nuevo sistema de agua potable de la Ciudad del Amor. Un proyecto que, si bien se financió con el Banco de Desarrollo, que llegó aproximadamente a $2 millones en total de inversión, sin embargo, El Amor pasó de tener 3 horas de agua al día a tener hoy por hoy 24 horas al día, y ese es un recuerdo que yo como político no lo puedo ocultar de ninguna manera, y en honor a la verdad se tiene que reconocer a la administración antes a la mía, ¿no? Luego vino la administración de Hernán Encalada y dejamos un recuerdo bonito como es el terminal terrestre, una inversión de $1,200,000 que se la financió en el 100% con presupuesto municipal. Ahí no se generó ningún tipo de deuda para el municipio ni para los puyanguenses. Sin embargo, hoy, 3 años de administración, cerca de $15 millones administrados, y usted no ve una obra emblemática que haya quedado para recuerdo del cantón, que haya solucionado, por ejemplo, el tema del mercado centro comercial de la Ciudad del Amor. Es un tema que se debe solucionar inmediatamente porque no podemos aspirar a que Puyango se posicione como un destino turístico si tenemos el mismo mercado municipal que actualmente tenemos. Entonces, si no planificamos en función de las grandes necesidades de un cantón, será muy difícil que los presupuestos alcancen para ir solucionando estas problemáticas. Hoy por hoy el cantón Puyango se ha retrasado, se ha quedado lamentablemente, y eso nos compromete a nosotros a trabajar incansablemente en esta pre-campaña, llegando a todas las comunidades a levantar esa propuesta nuevamente, que salga desde las estructuras de la base social, y luego obviamente con la bendición de Dios y el respaldo del pueblo, llegar nuevamente con mucho liderazgo, con mucho sentido común, con mucho amor por Puyango, a levantar una gestión que estoy convencido y seguro que le va a dar obras y dignidad a nuestro cantón.
0: Claro. De manera simultánea le preguntaré, señor exalcalde, ¿cuántas parroquias nos recuerda tiene el cantón Puyango y en qué parroquia usted no tuvo un buen reconocimiento? ¿Puede recordarnos así al vuelo? ¿Cuántas en total?
1: Disculpe, doctor, se me cortó la comunicación.
0: Claro, no le pude, claro, escuchar bien la pregunta. Le preguntaba que nos cuantifique el número de parroquias del cantón Puyango y al mismo tiempo nos diga en qué parroquia no fue muy aceptada su candidatura a la reelección.
1: Bueno, algo le escuché de la pregunta. Nosotros tenemos 5 parroquias, el Arenal, Ciano, Vicentino.

0: Caminero antiguo, que a propósito, el equipo caminero que teníamos y que tienen la mayoría de los cantones fue, no sé si usted recuerda, doctor, fue una gestión de la ex diputada Carmen Ocampo de Ahuquilla, que en su momento sacó una partida extra presupuestaria del Ministerio de Finanzas y le entregaron regalado, obsequiado, un equipo caminero a cada uno de los cantones. Eso fue por allá del 2007, 2008 aproximadamente. De ahí para acá, los municipios, bueno, al menos Puyango, no invirtió en maquinaria. Fuimos nosotros que luego, en el año 2019, es decir, aproximadamente después de 12 a 13 años, empezamos a renovar nuestro equipo caminero, porque teníamos un gran grupo de operadores que por muchos años no tenían una máquina para poder servir al sector rural especialmente. Nosotros hicimos esa adquisición con una sola visión, que era dedicarlo al 100% de ese equipo caminero a atender al sector rural, porque es ahí donde realmente se mueve la economía del Cantón Puyango, con la producción de café, la producción de maíz, la producción de guineo, de naranja, especialmente en la parroquia Vicentino, la producción de ganado bovino. Mire que Puyango es el segundo cantón con el mayor número de cabezas bovinas de la provincia de Loja. Y entonces es por eso es que nosotros hicimos esa fuerte inversión y tenemos planificado en la próxima administración seguir adquiriendo maquinaria, porque entendemos que si en el campo nuestros agricultores no tienen la cobertura, la asistencia necesaria de parte del municipio, será muy difícil que se sostenga esa economía, esa microeconomía del cantón y sobre todo las plazas de trabajo que está generando en este momento el sector agropecuario. Asimismo, nosotros tenemos un fuerte respaldo en la ciudad de Alamor por las obras que hicimos en materia de regeneración urbana entre las cabeceras parroquiales y la ciudad de Alamor. Construimos 65 cuadras de calles. Ese es un avance histórico que todo lo hicimos por administración directa, con recursos propios del municipio, con maquinaria propia del municipio, y se generaron muchísimas plazas de trabajo, al punto que la economía de la ciudad de Alamor, del cantón Puyango, se movía muy dinámicamente y los negocios, la economía local, se gozaba de una salud, se puede decir, de un dinamismo muy atípico en tiempos de crisis como fue la pandemia por el COVID-19. Entonces, si logramos optimizar esos recursos municipales y logramos implementar un modelo de gestión que optimice resultados, que garantice tiempos de respuesta, que garantice calidad en la obra pública, yo pienso que tenemos la vía, el camino expedito para lograr desarrollar a nuestros territorios.
1: Muy bien. Usted fue alcalde por la Revolución Ciudadana. Hoy eso ya es historia. Entiendo que usted va por otra organización política, pero ¿es una sola organización política o hay alguna alianza ahí, señor alcalde? Exalcalde.
0: Sí, mire, eso es importante el análisis, la pregunta que usted nos hace, porque si en algo tenemos que tener los políticos es cierta posición ideológica también, ¿no? Respetando las posiciones diferentes y los pensares diferentes, ¿no? En este caso, puntualmente, nosotros en esta ocasión hemos recibido la invitación de Darío Loja, quien será el futuro prefecto de la provincia, y con quien coincidimos en ciertos temas de la administración pública, de la vida política, y por eso es que aceptamos esa invitación para poder trabajar en equipo. Considero yo que en la medida que los hombres sepamos respetar las ideologías y el pensamiento ajeno, es cuando podríamos generar acuerdos mínimos para poder impulsar el desarrollo de Loja, de los cantones, es decir, de toda la región. En esta ocasión se han sumado, entiendo, algunas otras organizaciones políticas a nivel de Loja, en apoyo a la candidatura de la prefectura a la prefectura de Darío Loja, y entendemos de que poco a poco se va consolidando, se va fraguando una gran estructura política que nos va a permitir ganar, captar el voto ciudadano y ganar las elecciones en el 2026, en noviembre, ¿no?
1: Ya, entonces va por el APLA. Estaría el APLA y disidentes, suponemos, de la Revolución Ciudadana. Bueno, el ingeniero Loja ya iría por su cuarto partido, me parece, o por su cuarta camiseta.

0: política en estas elecciones. Creo que inició en el FARC, de ahí ha ido escalando o cambiando, emigrando de un partido a otro, pero como usted dijo, siempre en la tendencia, eso sí creo que es verdad, siempre en la tendencia por ahí de la izquierda. Entonces, usted va a lidiar, entiendo también, con el ex alcalde Víctor Tinoco es también candidato allá. Hay otro candidato que no lo que hemos conversado, pero no tengo el honor de conocerlo. Se me fue el nombre, pero es de apellido Apolo. ¿Hay más candidatos ahí en Puyango? Hay algunos candidatos, porque entiendo que el candidato Vivar, el actual alcalde de Puyango, que ganó con el apoyo de la militancia del doctor Víctor Tinoco, ahora le ha dado la espalda y no va y apoya otra candidatura. Entonces, no sé ahí si nos puede informar, nada más ayudar, cuántos candidatos o precandidatos hay a la alcaldía en el cantón Puyango.
1: Sí, doctor. Bueno, yo no me podría anticipar en criterios sobre las organizaciones políticas y los perfiles a las candidaturas de otras contiendas políticas. Acá se entiende que serán tres adicional a mí. En total seríamos cuatro los que participemos. Yeah. Yo les deseo el mejor de los éxitos. Lo que sí les pido es de que elevemos el nivel de debate, hagamos una propuesta seria para el cantón. Porque más allá de ganar una elección, al menos yo no busco un cargo, no busco ganar una elección. Yo lo que siempre he tratado es mantenerme junto a mi pueblo, tratar de proteger al máximo los caros intereses del Cantón Puyango, tratar de generar cambios en los modelos de gestión y que sobre todo garanticen y den resultados. A nivel político, efectivamente nosotros estamos identificados con el movimiento APLA, lista 73, sí, efectivamente. Ya estamos recorriendo las comunidades, las parroquias, la ciudad del amor, lo propio, logrando esa unidad, esa cohesión social que tenemos que buscar para poder establecer una propuesta muy, muy clara para el cantón, y básicamente está direccionada a seguir adquiriendo maquinaria. Queremos hacer la adquisición histórica de dos mixers, son dos concreteras gigantes montadas en un tracto camión, que nos permita ganar tiempo y ganar productividad a nivel de la institución municipal. Mire que nosotros, doctor Aponte, construimos un terminal terrestre con tres concreteras. Es algo inédito. Lo movimos con toda la voluntad, con toda la determinación, y lo logramos. Y esa experiencia nos ha permitido hoy por hoy hacer una nueva propuesta para poder llegar con el plan de regeneración urbana a las diferentes ciudades, ciudadelas, barrios de Alamor, de las parroquias donde faltan, y también ciertas comunidades como Guararas, El Derrumbo, que son potenciales turísticos por la ubicación y por las características que tienen. Asimismo, lo propio vamos a, desde el primer día yo me he comprometido a hacer la adquisición de un nuevo recolector de basura para la ciudad de Alamor y las parroquias. Es lamentable que luego de 3 años de administración nos sigan recogiendo la basura en volqueta, estimado doctor. Eso es lamentable, eso es indigno atraso, para claro. La ciudad, para el cantón, porque Alamor, el Puyango es conocido como la tierra del arte, la miel y el café, ¿no? Y no se puede seguir de esa forma tratando los residuos sólidos en la recolección a nivel de la ciudad de Alamor. Entonces eso le hemos comprometido con nuestro cantón. Asimismo, los estudios que nosotros iniciamos para la construcción del nuevo mercado centro comercial de la ciudad del amor será una realidad, puyanguenses. Tengan toda la firmeza, toda la seguridad, la garantía de que nuestro equipo técnico ya está trabajando en definir ciertos detalles. De hecho, quiero agradecer a los residentes puyanguenses en diferentes partes del Ecuador y del mundo que nos han venido apoyando en la definición de los estudios, tanto eléctricos, arquitectónicos, de este hermoso proyecto que será realmente un antes y un después en la construcción de obra civil dentro del Cantón Puyango y obviamente en la generación de bienestar ciudadano. Este proyecto, quiero dejar claro, de que lo vamos a financiar con el Banco de Desarrollo del Ecuador. Le recuerdo, doctor y ciudadanos, que en nuestra administración, gracias a todas las decisiones que se tomó, gracias a que se ordenó la casa, Huyango, tan solo con Gonzanamá, fuimos los dos únicos cantones de los 16 de Loja que logramos obtener una calificación del parte del Banco de Desarrollo con 4 millones de capacidad de endeudamiento. 4 millones en dos municipios, se puede decir, relativamente pequeños. Y eso nos dio luz verde para pensar en que algún día La Mora y el Cantón Puyango tenga un centro comercial como lo tiene Loja, Cuenca, Machala, Guayaquil, ¿no? Con todas las comodidades y las seguridades que el caso lo amerita. Entonces, todo nuestro compromiso en materia de emprendimiento y asociatividad, vamos a recuperar la biotienda del municipio, vamos a ubicarla en la entrada principal del municipio de Puyango, como siempre tuvo que haber sido. Nosotros le vamos a dar la importancia que se necesita y vamos a recuperar todo lo que se ha perdido en materia de emprendimiento, porque es ahí donde se están generando muchísimas plazas de trabajo en el cantón, especialmente a la gente joven de nuestro querido Cantón Puyango.
0: Muy bien, ingeniero. Ahora sí, usted tendrá que remontar, tendrá que superar, tendrá que compensar exactamente todo el desfase, todo aquello, todo que le restó apoyo en el intento de ratificarse en el cargo. Este es un nuevo intento, es verdad, pero tendrá que superar todo eso que no logró conquistar en la segunda intención.
1: Sí, nosotros somos conscientes del trabajo que hay que realizar. Ventajosamente estamos jóvenes, me siento lleno de energía, de salud, pero sobre todo, doctor, me lleno siempre de amor, de buenas intenciones, de buena voluntad por mi pueblo. Si algo me caracteriza y de lo que he demostrado en mi vida pública y privada, es el respeto y el amor que le tengo a mi tierra y a mi pueblo. Yo he de dejar mi último destello de energía hasta el último día de la administración para verlo a Puyango brillar en el sitial más alto. Tenemos lo más importante que puede tener un cantón, gente emprendedora, gente sana, gente muy amable, y sobre ese recurso vamos a trabajar muchísimo para que Puyango se convierta en un destino turístico. Tenemos estratégicamente una ubicación envidiable, estamos a pocas horas del gran evento del florecimiento de los Guayacanes, y muchos de los turistas que llegan pueden entrar por la vía La Hollada, El Limo, Manga Horquillo, Manga Urco, ahorrándose hasta 2 horas de camino, y en ese sentido vamos a trabajar turísticamente para que nuestro cantón se convierta en un destino turístico y con ello generar muchísimas plazas de trabajo, especialmente para nuestra gente joven.
0: Muy bien, ingeniero, como le decía, usted tiene que superar todo aquello que fue una debilidad, que supongo que por eso no recibió el apoyo, pues, para ratificarse, pero con la experiencia y yo creo que con un poco la debilidad también de la actual administración, es un gran respaldo para usted, porque cuando una administración falla, fracasa, su sobra, como lo ha hecho la actual administración, yo entiendo que pues la gente hace una evaluación y concomitantemente una comparación, y pues obviamente determina, ¿no? Y dice, no, acá estábamos mejor, aquí estamos peor y aquí es donde debemos empujar. No obstante, usted dice que hay tres candidatos más, supongo que cada uno pues tiene derecho, tiene aspiraciones y tiene condiciones para llegar a ocupar la alcaldía de uno de los cantones, como usted lo ha descrito, más próspero, más hermoso, más biodiverso, como es Puyango. Solo una preguntita adicional, ingeniero, antes de despedirnos. Guararas es un recinto, ¿verdad? ¿Y qué es lo que hay ahí en Guararas?
1: ¿En qué lugar? Disculpe, doctor.
0: Usted dijo Guararas. Entonces, ¿qué es lo que hay? Porque dijo destinos turísticos, que hay que potenciarlos. Entonces, le pregunto, ¿qué es lo que hay en Guararas de turismo que se pueda explotar desde el punto de vista turístico?
1: Sí, quizás no le escuché muy bien, doctor, pero bueno, yo entiendo y comprendo la situación en la que se dieron la campaña anterior, Todo el pueblo de Puyango es testigo de lo que se dio en el ocaso de la administración al terminar la campaña política. Debo reconocer y pedir disculpas a mi pueblo porque quizás me dediqué a gerenciar el municipio y dejé un tanto de ser alcalde. Y yo pienso de que tenemos que tener equilibrado el tiempo tanto para la oficina, para la institución, cuanto para los ciudadanos y estar escuchando en el territorio. Y ese es un cambio que le vamos a ofrecer al cantón en esta nueva administración. Vamos a tener un alcalde más de territorio, vamos a tener un alcalde escuchando a la gente, en mucha cercanía con la gente, y eso significa de que tenemos que delegar algunas actividades dentro del municipio. Ese punto muy importante lo estamos socializando con nuestra gente para que tengan la garantía de que van a tener un alcalde. Hernán Encalada va a estar en el territorio compartiendo con la gente, trabajando en la minga con la gente, porque hoy por hoy las condiciones legales en las que los municipios se tienen que desenvolver es justamente a través de la minga, invitándole a la gente a involucrarse en la construcción y el desarrollo de las obras que se planifiquen en la próxima administración. El otro tema fundamental que usted trataba es el tema de los recursos turísticos que tiene el cantón. Miren, cuando nosotros iniciamos el consorcio Bosque Petrificado de Puyango estaba en abandono. Desde el 2017 no se había hecho absolutamente nada en reconstruir legalmente esa institución. Y fue en mi administración, porque tuve el honor de recibir el respaldo de los compañeros socios, fui electo presidente del consorcio y reconstruimos desde los estatutos el modelo de gestión y todo. Y gracias a eso se logró la inversión por parte de la Prefectura del Oro para el asfaltado del acceso y también la construcción del centro de interpretación. Incluso quedó una propuesta en camino, el proyecto para la declaratoria como geoparque por parte de la UNESCO. Ese tema lo tenemos que retomar. Se constituyó una alianza estratégica entre instituciones públicas y privadas a nivel del Ecuador para aspirar, calificar a nuestro recurso bosque petrificado como un geoparque a nivel de la UNESCO. Y usted conoce la implicación que esto significa, el impacto que generaría a nivel de toda la región. Asimismo, no podemos desmerecer el recurso aguas sulfurosas del Arenal, que a propósito en nuestra administración, gracias a las gestiones que se hizo conjuntamente con los ciudadanos, con la Junta Parroquial del Arenal, se logró que el ex prefecto construya la vía Guásimo, el Arenal, y gracias a un pedido expreso de mi persona, se logró extender el asfaltado hasta las aguas sulfurosas del Arenal, con el propósito de intervenir de forma integral ese recurso que a propósito en esta campaña nosotros les haremos conocer también la propuesta, cómo aspiramos que se transforme ese lugar para recibir a nuestros turistas. En materia de turismo rural, tenemos un potencial enorme con las abejas meliponas. De hecho, tenemos constituida la mancomunidad Las Meliponas entre los gobiernos parroquiales del Arenal, Ciano y Vicentino. Hace poco se inauguró un centro de interpretación de las abejas, un meliponario de las abejas meliponas, y ese es un recurso enorme que dice mucho de la capacidad de nuestra gente para generar simbiosis con ese animalito tan benéfico como es la abeja sin aguijón. Y con ello se concatena la producción de café de altura, que a propósito Loja ya está posicionada como uno de los baluartes en la producción de calidad de café a nivel nacional y del mundo, me atrevo a decir. Entonces todo ese potencial se va complementando con las cecinas de Mercadillo, la piscina natural de Mercadillo, el reloj de ocho esferas en la ciudad de Alamor. De hecho, miren la plaza cívica que nosotros la intervenimos. Alamor no tenía un baño público digno en el centro de la ciudad y nosotros tomamos la firme decisión de hacerlo en la plaza cívica, incluso desafiando a la gravedad. Y miren cómo funcionan ahora este espacio tan bonito, y fue un complemento que se hizo para las torres, para la iglesia, el reloj de ocho esferas. Se esperaba de que la actual administración intervenga el parque central, sin embargo hasta el día de hoy no hay nada de intervención a nivel de regeneración urbana en el parque central de la ciudad de Alamor, porque todos entendemos que un turista cuando llega primero llega al terminal terrestre y luego va al parque central, a la iglesia y finalmente va a un hotel y al mercado a comer algo típico de la ciudad, ¿no? Entonces, si estos lugares, estos cuatro principales lugares no están adecentados, es muy difícil invitar a un turista a que nos visite y sobre todo a que nos genere referencias positivas para que mucha más gente vuelva al Cantón Puyango y a la Ciudad del Amor. Y así tenemos muchísimos más recursos, doctor Aponte, que se los puede trabajar muy bien con la gente para posicionarnos.
0: Gracias a usted, al ingeniero Hernán Encalada, el exalcalde del Cantón Puyango. Vamos a la pausa y regresamos enseguida volvemos otra entrevista con un político, pero se trata de otro tema. Enseguida volvemos.
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20: Son las 8
19: en punto. 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
5: Ocho horas, tres minutos y saludamos también a través de la plataforma de Zoom al concejal Fabián Carpio del Cantón Macará. Es cierto que no hablaremos mucho del tema político, muy político, porque hay otro evento, hay un evento muy bonito que se va a desarrollar en este fronterizo cantón macareño, y el concejal nos va a hablar. Ingeniero, me da mucho gusto saludarlo. Buenos días. Buenos días. Hay problemas ahí en este internet. Yo no sé si tal vez nos escucha. Intente hablar, por favor. Intente hablar. Prenda su micrófono y saludamos. Ahí creo que estamos bien.
6: Sí, buenos días, doctor. Muchísimas gracias. Un gusto volver a saludarlo aquí. Pues sí, como usted lo menciona, en este momento es preciso utilizar este espacio para comentar un poquito y hacer la invitación a un bonito evento que año tras año reúne a cientos de amigos caballistas de propios y también fuera de Macará, aquí en nuestro cantón.
5: Desarróllelo, por favor, el tema, ingeniero. Háblenos del evento, de la tradición y en qué consiste, de la fecha y quiénes asistirán, quiénes participarán sobre todo.
6: Sí, doctor, este evento que se viene realizando por más de 30 años en nuestro cantón, ya pues en la actualidad reúne a amigos que nos visitan primeramente de todos los rincones de la provincia, de todos los cantones. Asimismo se han sumado amigos que ya vienen de Azuay, vienen también de la provincia del Oro, vienen del Guayas, y pues cuando logran sacar los permisos y cuando logran también tener todos los exámenes sanitarios, también en su momento nos han acompañado amigos del Perú. Recordemos que esto es una feria binacional, recordemos que esto también es una cabalgata intercultural binacional, ¿no? Por ser un pueblo de frontera, consideramos importante entrelazar este tipo de relaciones. Esperemos que este año pues se pueda también contar con la presencia de ellos. Todavía no se regulariza el tema de sanidad por parte de ellos y del transporte de sus animales. Este evento se va a realizar el día sábado 8 de agosto en el Estadio de Liga Cantonal. Va a ser primeramente la concentración. Luego tenemos un recorrido por las principales calles del cantón para luego finalmente concentrarnos en el estadio nuevamente, en donde se desarrolla un pequeño programa, un reconocimiento a personas que han colaborado siempre con el tema de esta organización. Asimismo tenemos la presentación de un artista, Segundo Meléndez, desde Perú, nos acompaña también con su grupo, donde pues esto ya sería la finalización del programa. En el desayuno también nos vamos a reunir en la Hacienda La Cruz. El doctor Jorge Páez nos ha invitado siempre ya se ha hecho una tradición también, él invita a un desayuno y es ahí donde se concentran desde las 8 o 9 de la mañana para desayunar ahí en camadería y luego salimos ya en grupo cabalgando en un primer grupo desde La Cruz hasta Macará, ¿no? Entonces esa es la idea en este en esta edición, se la ha considerado llamarla Félix Macas, es la edición Félix Macas, en homenaje a una a un ex socio fundador que también nos acompañó en ese tiempo. Hemos también entrelazado relaciones y recibido el apoyo de Casa de la Cultura. Vamos a tener una exposición pictórica en cuadros con temática caballista, realizados por el señor Yorki Yazaguanga, quien es presidente de Casa de la Cultura de Macará, y él realizará también una exposición a la hora del almuerzo, un almuerzo que es brindado a todos los caballistas por la familia Carpio Rodríguez. Ese también se desarrollará aquí en el Estadio de Liga, digamos en el Coliseo específicamente.
5: No, extraordinariamente bonito todo lo que usted ha descrito. Es una tradición, como dice, fuerte, y que no quisiera ya tampoco vincularlo con la reactivación un poco económica del cantón luego de esta depresión que sufrió por el cierre del puente, que ya le preguntaré más adelante para que nos cuente cómo lo están viviendo ya, cómo están experimentando el hecho de mantener un puente abierto, como debe ser, si no, pues para qué hay un puente, ¿no? Pero sigamos con el evento de los caballos. También tiene algún origen histórico con su señor padre, este evento, esta cabalgata.
6: Escuché entrecortado, pero bueno, algo le entiendo, doctor. El nombre de la cabalgata Luis Enrique Carpio Mora se debe porque en la administración anterior, en la administración del doctor Alfredo Zuquiranda, consideré importante él, mediante resolución, llamarla así, esta cabalgata, en agradecimiento y en homenaje a todo el trabajo que realizó mi padre desde hace más de 30 años aproximadamente. Existen registros fotográficos ya de las primeras cabalgatas del año 96, 97, pasando el conflicto entre Ecuador y Perú, aproximadamente, fue que se empezaron a realizar las primeras cabalgatas. Se los hizo a partir de las personas que exponían el ganado aquí en el mercadillo en Macará. Y de ahí salían las personas, era tradicionalmente realizado, fue con caballitos aquí de la zona de trabajo, de las fincas, caballitos que se utilizaban en la ganadería, ¿no? Entonces, esto

intentes evitar la situación.

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0: podemos detener. 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
1: Antes de entrar en tu pasado, quiero darte las gracias por lo felices que fuimos hasta hace poco. Gracias por nuestros hijos. ¿Cómo es ella? Es linda, es buena. Te quiere mucho. No, no digas nada, es mejor así y duele menos. 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

las notas de tu anhelo para hacer la música de una esperanza. Mientras tanto, déjame regalarte esta canción que tiene las letras de ese nombre, que tiene las notas de ese anhelo. Esta canción que está dedicada a la persona que amo.

0: Ramón.
1: A tu lado encontré aquello que siempre anhelé. El amor, la ternura, la comprensión, el afecto. 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

ante todo, quiero agradecerte las horas de inmensa felicidad que me has proporcionado. Cuando leas este mensaje, yo ya estaré lejos, donde no puedas encontrarme si es que acaso me buscas. Nos hacemos daño y es necesario terminar. Sé que te dolerá este adiós, pues estoy seguro de los sentimientos que me profesas, pero en ningún momento pienses que tu dolor puede ser más grande que el mío. He llorado. Sí, he llorado ante el solo pensamiento de la separación. Y ahora que ha llegado el momento, es tan grande el sufrimiento que mis sentimientos, ofuscados, sorprendidos por la irremediable pérdida, no aciertan a ordenar el llanto, y este me inunda las entrañas. ¿Por qué me voy? Tú y yo lo sabemos, y también sabíamos que tenía que suceder. Quizá llegue a tu mente la idea que tanto temo. Tal vez llegues a dudar de la sinceridad de mis palabras y hasta llegues a pensar que solo buscaba en ti los fútiles placeres de tu entrega. Pero si me amas como yo a ti, pronto desecharás este absurdo pensamiento. Casi siento tus lágrimas una tras otra sobre este burdo trozo de papel, en el cual he dejado parte de esta alma mía que siempre se atormentará con tu recuerdo. Adiós, cariño. Piensa en mí, aunque solo sea para despreciarme por no haber tenido el valor de interrumpir tu sueño. Pero una mirada, una palabra tuya, hubieran bastado para detenerme. Perdona. Perdona también mi egoísmo por repetir esta frase ahora irónica y poco apropiada. Pero me es imposible contenerla. Te quiero. Te quiero con toda la fuerza que tu amor le ha dado a mi alma.

Cuando supe de la triste historia de tu amor, sentí la necesidad de hacer la mía. 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

y respeto. Más que una canción, es una oración de amor que quiero dedicar, como siempre, con el mismo amor, cariño y respeto, a todas las mamás que esta noche me han venido a visitar. Sobre todo para aquellas que están un poquito más lejos de mí.

0: Atención a la hora nacional, exactamente marcamos las 12 del día en el Ecuador continental. Buen provecho a quienes están en nuestra sintonía, a quienes están saboreando en su hogar, en su restaurante, un exquisito almuerzo. Vamos ya con la información que se genera a través de Luz y Vida desde la ciudad de Loja. Saludos a quienes están en nuestra sintonía. Una excelente tarde.
1: Dios, ruega por nosotros pecadores, ahora y en la hora de nuestra muerte. Amén. Oración. Derramad, Señor, vuestra gracia sobre nuestras almas, para que, ya que por medio del ángel hemos conocido la encarnación de vuestro Hijo, por su pasión y su cruz, podamos llegar a la gloria de la resurrección. Por el mismo Jesucristo nuestro Señor. Amén.

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3: Buenas tardes, queridos amigos, amigas, que gentilmente nos escuchan todos los días. Bienvenidas y bienvenidos a la segunda emisión de la serie Noti Radio. Por Luz y Vida, la 88.1. Tendré la grata posibilidad en este espacio informativo hoy de conversar con la PhD Paulina Escudero, precandidata a la concejalía por el movimiento ARE Distrito Sur. Tendré una entrevista con Alfonso Chininín, presidente de la Cámara de Turismo de Loja. Y claro, compartiré con ustedes temas importantes de Loja, ciudad y provincia. Bienvenidas, bienvenidos, qué gusto que nos acompañen, amigas y amigos. Es tiempo de publicidad, enseguida estoy con el detalle de las noticias.
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1: Como siempre, nuestros números de teléfono están habilitados, el 570-426 y el teléfono móvil 099-455-3959. Candidatos, precandidatos ahora, esa es la condición, esa es la categoría de las diferentes organizaciones políticas, como usted ha podido advertir en los días precedentes, son invitados para un diálogo con nosotros. ¿Cuál es el fundamento principal o la intención principal? Que usted, amigo oyente, conozca quienes tienen la intención, quienes tienen el propósito de representarnos en alcaldía, prefectura, cámara, edilicia. Sí, conocer a estos seres humanos, fundamentalmente. Los amigos que siguen nuestra transmisión por televisión pueden observar ya en nuestro set principal la presencia de Paulina Escudero. Paulina Escudero es una mujer lojana que es precandidata a la concejalía por el ARE, por el Distrito Sur. El ARE es la organización política que lidera José Bolívar Castillo Vivanco. Paulina, qué gusto tenerla acá. Bienvenida, ¿cómo está?
9: Patricio, muy buenas tardes. Gracias por el espacio que nos ha dado en este momento. Y también muy buenas tardes a todos los hogares lojanos. Muy encantada de tener ese privilegio de contar con este espacio para conversar con la ciudadanía.
1: Bienvenida, Paulina. Muchas Paulina, gracias. Solo una molestia. Acerquemos un poquito el micrófono.
9: Eso, ya, correcto. Gracias.
1: Para que le escuche bien la ciudadanía. ¿Quién es Paulina Escudero? ¿Dónde nace esta mujer lojana?
9: Paulina Escudero es una lojana.
1: ¿Ya?
9: Con 52 años de edad.
1: Ajá.
9: de un hogar conformado por Emiliano Escudero y Esperanza Benavides.
10: Sus padres.
9: Mis padres. Ajá. Mi padre ya falleció. Aún mi madre está con nosotros. Tengo dos hijas.
10: ¿Ya?
9: Maravillosas. Ajá. Profesionales.
10: Ajá.
9: Me he desarrollado como, principalmente como psicóloga, porque ese es mi perfil profesional.
10: Es psicóloga de profesión.
9: Ajá. Trabajo mucho con familias, con niños, con estudiantes.
10: Ya.
9: Lo cual me ha llevado a pensar que necesito aportar más a esta sociedad.
10: ¿Cuántos años tiene de ejercicio profesional en la psicología?
9: De ejercicio profesional en la psicología tengo 20 años.
10: 20 años
9: de ejercicio profesional.
10: ¿Se graduó en dónde?
9: En la Universidad Nacional de Loja.
10: En la Universidad Nacional de Loja, correcto. ¿Desempeñó cargos públicos,
9: tal vez? Sí, desempeñé un cargo
10: público. Eso es importante, los ciudadanos
9: fui conocer. Directora zonal de un departamento que en ese tiempo se llamaba Coordinación Educativa.
10: Ya.
9: Luego fui directora distrital y también...
10: De educación. Directora distrital,
9: ¿sí?,
10: de educación.
9: Y correcto. También he sido psicóloga con un nombramiento que gané en un concurso como parte de los departamentos de consejería estudiantil de las instituciones educativas. Y también he estado en el área administrativa coordinando a todos los compañeros del DSE.
10: Usted tiene entonces conocimiento de la dinámica, de las características de la función pública, ¿las conoce?
9: Sí, porque tengo también una preparación en
10: políticas públicas.
9: No solo en el área de psicología, también tengo una preparación en políticas públicas y administración gerencial.
10: Ya, ¿diplomados o maestrías?
9: Maestría.
10: A ver, pero ordenémonos un poquito, ¿en qué escuela estudió?
9: Estudié en la unidad educativa Porciúncula, escuela y mi colegio en la unidad educativa particular
10: es de la Porciúncula. De las Panchitas.
9: Soy ex Panchita con mucho orgullo hace muchos años, pero creo que esas convicciones, esa mística de trabajo que nos han enseñado, uno la lleva siempre para apoyar a la gente. Y como mi perfil profesional también, como siempre digo, yo estoy aquí para servir a la gente. Esa ha sido mi visión principal. Y cambiar un tema, el punto de la política, que la política es para servir a la gente, para ayudar a las personas en las necesidades que tienen.
10: Así debería ser.
9: Y creo que debemos cambiar. Yo creo que debemos cambiar esa forma de pensar. Yo creo que debemos saber que la política es para eso. Si yo estoy en este espacio es porque es una elección popular, democrática, y la gente nos va a elegir.
10: Correcto.
9: La gente puede elegirnos, puede decidir, pero ¿por qué? Porque ellos quieren que seamos nosotros ese nexo, que a lo mejor ellos no pueden tener esa comunicación con alguna autoridad, pero nosotros estamos allí para hacer ese nexo con las personas.
10: Perfecto.
9: Con la ciudadanía y con las autoridades. Esa también es una función nuestra.
10: Así es. De hecho, ejercer un liderazgo por el desarrollo, por el crecimiento de Loja.
9: Exactamente, eso es lo que necesitamos.
10: No ir solo a estar en confrontaciones, le he escuchado a los ciudadanos criticar en los últimos tiempos. Dice, tenemos un cabildo que solo pasan peleando.
9: A ver, yo creo que mientras estamos en campaña, a lo mejor estamos puesto un color, una camiseta. Pero ya cuando estamos en funciones, ya no estamos por ese color. Ya estamos por amor a Loja. Ya estamos para hacer lo que Loja necesita. Ya estamos por ellos.
10: Inclusive en campaña, yo creo que el candidato se muestra como es. Porque si un candidato empieza a insultar a sus rivales, empieza a antagonizar, empieza a denigrar a sus rivales, esa va a ser su actitud en el cabildo. No creo toda que cambie de un día a otro.
9: No, toda la vida, pero...
10: El que es peleón, el que es conflictivo, va a ser toda la vida, sí.
9: Va a ser toda la vida. Y creo que debemos ser empáticos con la gente. Debemos enseñarle a la gente que estamos aquí, pero ¿para qué? Para dialogar, para comunicarnos y buscar soluciones. Mire, a veces nos enfrascamos en situaciones tan pequeñas porque yo no quiero, yo no puedo, yo no deseo. Porque a veces prima más el tema de yo no deseo a yo no quiero apoyar a la gente. Entonces es importante
10: usted
9: eso.
10: Usted termina termina sus estudios en Las Panchitas.
9: En Las Panchitas.
10: Y luego va a la universidad.
9: Luego voy a la Universidad Nacional de Loja.
10: Nacional de Loja, uh-huh. Correcto. Pero también tiene estudios de cuarto nivel.
9: Sí, sí, sí, sí.
10: ¿Ya? ¿En dónde los realiza?
9: En la UNIR y en una en México.
10: En México, uh-huh. ¿Ya?
9: Sí.
10: Correcto. Estudia ahí.
9: Y en ese momento, a ver, yo creo que es importante también, perdón, Patricio,
10: ya,
9: que
10: sí, le interrumpa. Sí, sí, sí, claro.
9: Yo creo que es importante también que la gente, aparte de tener el corazón, las ganas y todo, también estemos preparados académicamente a dar una respuesta.
10: Sí.
9: En ese momento yo decidí, bueno, estoy ya, ingresé a la carrera de Derecho.
10: Ah, ya.
9: Yo creo que es importante también conocer, ¿no? Quedarme con un conocimiento básico. Porque yo debo de dar respuesta a la gente.
10: Ya.
9: Y para dar respuesta tengo que tener un conocimiento de lo que voy a hacer.
10: Con su perfil profesional importante y además con su formación de psicóloga, estamos viviendo nuevas etapas en la sociedad, nuevas etapas.
9: Nuevas.
10: Gilles Lipovetsky, este francés, que es un analista de la vida, de la contemporaneidad, que habla de la hipermodernidad, nos dice: estamos viviendo una sociedad en donde prima el individualismo. Ya poca gente se preocupa de los demás. Todos estamos preocupados en lo mío, nos olvidamos de lo de los demás. Estamos preocupados en qué marca nueva viene de teléfono, en qué carro nuevo viene, el consumismo. Y claro, también la injerencia de la celeridad de la tecnología y la comunicación digital nos tienen con otra sociedad, que ustedes como candidatos también tienen que asumir, Paulina.
9: Claro, claro, nosotros tenemos que ir también a la par y tenemos que asumir. Pero le cuento que mi experiencia en las instituciones educativas me ha permitido observar que trabajar con los jóvenes todavía es trabajar con ese ser humano. El face to face, trabajar con ellos, verlos a la cara y que ellos me digan qué es lo que necesitan, que ellos me expongan sus necesidades. Ha sido para mí una experiencia muy bonita, me ha enriquecido como persona. Usted sabe que todos los días vamos aprendiendo de diferentes personas, de los niños.
10: Eso es lo importante, ¿no?
9: No querernos
10: el que sabe todo. Todos somos ignorantes de algo en nuestra formación. Sí, si yo me creo que sé todo, estoy complicado.
9: No, eso tampoco. Yo creo que debemos asumir las cosas, saber y ponernos nuevos retos. Yo siempre les digo a mis chicos, pongámonos nuevos retos, chicos, todos los días. En la mañana se levantan, este es mi reto para el día de hoy.
10: Ya.
9: Y lo que queremos hacer, porque justamente a quién queremos dejar para que esté aquí en estos puestos, para que haga patria, es a ellos. Que vienen con nuevas capacidades. Mire, en nuestros tiempos, bueno, en mi tiempo todavía el celular era una cosa que nosotros teníamos el celular, el teléfono convencional en casita.
10: Sí. Vuelvo a Lipovetsky, esta celeridad de los cambios es sorprendente, ¿no? Es sorprendente. Las necesidades de los próximos años aún no las conocemos. No sabemos qué se va a necesitar en unos años.
9: No. Tenemos que estar.
10: Apreciada Paulina, no tiene inconveniente, de hecho este es un informativo comunitario, los ciudadanos nos llaman, ni bien abro los teléfonos ya, se activan. Buenas tardes, ¿quién está en la línea? Espéreme un segundito, por favor, solo hago un ajuste técnico. Buenas tardes, ¿me escucha?
11: Buenas tardes, Lucy Vida, gracias por la apertura. Me identifico, mi nombre es Juan Pablo Dueñas.
10: Levante un poquito su voz, por favor, Juan Pablo.
11: Mi nombre es Juan Pablo Dueñas, quisiera extenderle un saludo muy afectuoso a la doctora Paulina Escudero, más que todo como psicóloga educativa, y que yo le quisiera hacer una pregunta. Sabemos que en Loja tenemos 8 escuelas municipales. Es más, yo le comento que yo a una hija le tengo una escuelita municipal de aquí, de nuestra ciudad, específicamente en La Pradera. Y yo quisiera que realmente nos indique si esas escuelitas van a seguir, y más que todo con su infraestructura que está bien y la pedagogía que se las está implementando. ¿Y cómo lo va a hacer? Porque yo escuché de que querían darlas a que el Ministerio de Educación se encargue de esto. Yo no lo veo de esa manera. Yo desearía que estas escuelitas, 8 escuelas que fueron creadas con el doctor Bolívar Castillo sigan. Más que todo se le dé una buena infraestructura, una buena pedagogía para que eso continúe. Eso sería mi...
10: Muchas gracias, Juan Pablo, muy amable. La primera parte que no se le escuchó, le extendía un saludo y gracias. Luego ya solucionamos el problema de audio y escucho la pregunta que hace el caballero. El antecedente es que algunos candidatos sí han mencionado, se terminarán las escuelas municipales, dice. Usted, si llega a la concejalía, ¿qué haría?
9: Nosotros vamos a defender. Esas escuelas nacieron con el doctor José Bolívar. Esas escuelas han crecido con la ayuda de mucha gente, porque las escuelas en primer lugar se encuentran en sitios en donde encontramos a lo mejor niños en situación de vulnerabilidad muy grave, en una situación de un riesgo psicosocial muy grave. Entonces ellos encuentran en este espacio porque son escuelas, y nosotros nos damos cuenta, y usted no sé, Patricio, si las ha visitado a las escuelas, tienen una muy buena infraestructura, escuelas que tienen personal docente, que al igual cuentan con psicólogos. Entonces lo que queremos es que ese legado que tenemos, nosotros lo vamos a defender.
10: Ya, van a defender las escuelas.
9: Vamos a defender ustedes. Las escuelas. Ya. Vamos a tener un equipo técnico. Claro, hay que tener el equipo técnico para buscar las formas, pero nosotros queremos que esas 8 escuelas municipales que dan un servicio a la comunidad. Miren, nosotros allí podemos encontrar muchos casos que niños se encuentran en riesgo psicosocial por temas de violencia. Ya. Y ese es un espacio de ayuda para
10: ellos. La intención de las escuelas municipales fue que la educación llegue a sectores vulnerables. De Loja.
9: Exactamente.
10: Claro, porque todas las escuelas están en barrios.
9: En barrios, exactamente.
10: De sectores no muy favorecidos, por llamarlo de alguna manera.
9: A veces existen hogares que a lo mejor no hay un 30 centavos para el pasaje, para salir de un barrio al centro de Loja. Con las escuelas municipales se ha dado una ayuda a los madres de familia, para que ellas puedan salir a trabajar y sepan que sus hijos se encuentran en un espacio en que son cuidados, en que son protegidos. Entonces, yo creo que debemos defender esa inversión, porque esa es una inversión social. Es tener conciencia social de apoyar a nuestros niños, a nuestras niñas, a las madres, porque desde allí podemos trabajar con la sociedad.
10: Hay un profesional reconocido, Augusto Pinzón, escribe, dice, lo que sí vamos a necesitar lo más pronto es agua de calidad y un ambiente sano. La conservación de los recursos naturales será lo más relevante a conservar, dice él, y trabajar en ello. ¿Qué opinión le merece este comentario?
9: A ver, yo creo que nosotros estamos haciendo un plan de trabajo integral. Nosotros vamos a trabajar por Loja y para Loja. Mire, estaba leyendo el día de ayer una frase que me llamó mucho la atención, ¿sí? Que decía, municipalismo es hacer patria. Entonces, comenzamos a hacer patria desde aquí. Y hacer patria justamente es trabajar por el bienestar de la sociedad lojana.
10: Es una frase muy bonita, aunque el municipalismo esté en crisis en el mundo, inclusive.
9: Está en crisis, pero necesitamos comenzar por algo. Necesitamos comenzar a hacer patria para el bienestar de cada uno de los lojanos. Para trabajar en todas las aristas que a lo mejor las hemos olvidado y que no la hemos trabajado. Entonces, es importante comenzar a hacer patria desde aquí. Desde nosotros, dar una respuesta positiva a los ciudadanos, trabajar en medio ambiente, saber qué está pasando. Estamos recorriendo los barrios, personalmente estoy recorriendo los barrios.
10: ¿Qué percibe de sus recorridos?
9: Percibo que hay muchas situaciones, muchos problemas, como el tema de vialidad constante. Es un tema que una constante. En algunos barrios todavía, miren, no se ha fortalecido el tema de los servicios básicos. El agua potable no llega 1-2 veces a la semana, nos han dicho las personas. Entonces, es importante saber cuáles son los problemas y qué está viviendo nuestra ciudadanía.
10: Otro ciudadano le pregunta lo siguiente. Buenas tardes, ¿quién está en la línea?
12: Buenas tardes, estimado ingeniero Patricio. Te saludo a Efrén Sarango Palacios.
10: Efrén, un gusto.
12: Y un saludo para su distinguida invitada. partiendo de la premisa de que su invitada conoce mucho de educación y sabe los procesos de transferencia, en el supuesto de que se llegue a cambiar de sostenimiento, las escuelas municipales pasarían al sostenimiento fiscal por parte del ministerio y todo eso. Entonces, me parece muy prudente la postura no emitir un criterio tan definitivo, sino que esperar al análisis, porque esto requiere un análisis, autorizaciones, transferencias, acuerdos y todo eso. Pero yo concluyo diciendo que si las condiciones son favorables para un traspaso y que todo pase al sostenimiento fiscal, yo no le veo mayor inconveniente. La atención a los sectores vulnerables, si se quiere, seguirá, simplemente cambia el sostenimiento. Pero eso es materia de un análisis bien profundo al interno del cabildo, posterior al distrito y ministerio. Nada más. Buenos días.
10: Muchas gracias. Gracias a su participación. Doctora, por favor.
9: Sí, a ver, eso es lo que insisto en el tema de que debemos de trabajar con gente técnica. Nosotros tenemos equipos de trabajo y es importante trabajar con gente que nos ayude y nos apoye. Como usted al inicio de la entrevista comentábamos, no sabemos todo, no conocemos todo, pero sí tenemos equipos que nos ayudan a trabajar desde esa parte técnica, qué podemos hacer. Pero lo que queremos es que las escuelas municipales sigan siendo parte de ese legado del municipio de Loja.
10: Correcto.
9: Sigan formando parte de nuestro municipio y den el servicio que deben de dar.
10: ¿Por qué aceptó una candidatura bajo el liderazgo de José Bolívar Castillo Vivanco?
9: A ver, acepté esa candidatura porque creo primero que es un hombre visionario, porque creo primero que Loja necesita planificación, que Loja necesita obras. Y de una u otra forma nosotros podemos ayudar al equipo del doctor para que Loja vuelva a estar en el sitio que estaba. Entonces es importante y como persona también me he propuesto nuevos retos que quiero dar un paso para ayudar, para seguir ayudando a más gente, a más personas, para seguir ayudando a estos jóvenes, a estas madres que en algún momento han sido violentadas, a esas madres que necesitan emprender, a los jóvenes que necesitan ser escuchados. Entonces, ese es un reto para mí, pero también principalmente porque creo que el doctor José Bolívar es una persona que nos dará respuestas positivas y va a estar junto a la ciudadanía lojana.
10: Perfecto. Doctora Paulina, le agradezco la gentileza de venir a nuestro
9: usted,
10: espacio
9: Patricio,
10: de noticias,
9: gracias.
10: Este diálogo en su condición de precandidata. Se establecerán con seguridad otros espacios en los meses siguientes para poder desglosar ya más elementos de su propuesta, aunque fundamentalmente la labor, la función de un concejal es la legislación y la fiscalización.
9: La fiscalización.
10: Eso hay que reiterarlo.
9: Eso está clarísimo
10: siempre.
9: Porque está, claro. Usted sabe, en el contacto. Más bien es también escuchar a la gente, saber sus necesidades y agradecerle, Patricio, muchísimo por el espacio y reiterar nuestro compromiso de trabajo. Que ese trabajo principalmente sea con honestidad, con responsabilidad, y lo que queremos es cercanía a la gente, estar muy cerca de la gente, no ser un cabildo de escritorio, sino estar con la gente y saber sus necesidades.
10: Nuestra entrevistada de hoy fue la doctora Paulina Escudero, candidata por el Distrito Sur, ¿no?
9: Distrito Sur, exactamente.
10: Por el Distrito Sur, precandidata ahora a concejal por el movimiento ARE que lidera José Bolívar Castillo Vivanco. Gracias por su presencia, doctora.
9: Gracias a usted, Patricio. Una buena tarde a todos. Gracias.
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4: Trabajamos por el desarrollo social, apoyando a los grupos de atención prioritaria, construyendo escuelas y canchas deportivas para una niñez y juventud con oportunidades. Orly Renan Flores, alcalde de Sosoranga. Muchas gracias a ustedes por continuar en nuestra sintonía, queridas amigas y amigos. El turismo es una actividad importantísima que significa desarrollo cuando es concebida en forma responsable y profesional. El presidente de la Cámara de Turismo de Loja es el magíster Alfonso Chininín. Conversé con él, tuve una entrevista para conocer su criterio, su sentir sobre las condiciones de la provincia en la perspectiva del turismo. Les comparto la entrevista con Alfonso Chininín, presidente de la Cámara de Turismo de Loja.
5: Alfonso Chininín Campo Verde nos acompaña. Alfonso, qué gusto tenerlo esta noche en UV Televisión. ¿Cómo está?
6: Muchas gracias, el gusto es mío. Realmente listo como para entrar a un diálogo abierto.
5: Perfecto, perfecto.
6: Un saludo a
5: todos. ¿Cómo está la Cámara de Turismo de Loja?
6: Sí, como Cámara estamos logrando el objetivo principal que desde un principio que nos propusimos fue el posesionamiento de Cámara, tanto local, nacional e internacional. Así que estamos por un excelente camino, ya que todo esto siempre es un proceso. Y echamos a andar, así que en calidad de presidente me siento orgulloso cómo está la Cámara en el rumbo que debe estar.
5: Qué bueno. Alfonso, fue invitado al Perú, estuvo por el norte del Perú, las cámaras de turismo, paralelas de este ente que regula el turismo.

0: Cutelo San Ignacio. Yeah. Los San Ignacio son los que más tenemos afinidad, y de allí vienen ya las divisiones de otras cámaras, en este caso los demás departamentos, como decía aquí, de las provincias.
1: Correcto, correcto. Entonces se posesionaron. Pero su visita al Perú, me imagino, le permitió evidenciar algunas realidades importantes que tienen que ver con el desarrollo de nuestro país, de nuestra provincia.
0: Claro.
2: Sí, no es tan bueno el audio. Alfonso Chininín Campo Verde, él es el presidente de la Cámara de Turismo de Loja, y nos informaba sobre una visita que cumplió al vecino país del Perú. Lo invitaron. Es importante mantener este vínculo entre ecuatorianos y peruanos dedicados al turismo. Sí, la parte fronteriza entre Ecuador y Perú. Estamos hablando de casi 7 millones de habitantes en los límites fronterizos entre Ecuador y Perú, que significan un gran mercado para los sectores productivos. Antianoche, Alfonso Chininín me llamó y me dio la noticia que se aperturó ya el puente de la Balsa. El puente de la Balsa está en el cantón Chinchipe, de la provincia de Zamora, Chinchipe. Ahí hay una particularidad que ya la he comentado en otras oportunidades. Usted, para llegar al cantón Chinchipe, o a parte del cantón Chinchipe, tiene que recorrer gran parte del cantón Loja, ir por Malacatos, Vilcabamba, Yangana, Palanda, y llega a Zumba. En Zumba hay población, desde Palanda ya es población que es de la provincia de Zamora, Chinchipe. Es decir, Zumba, que es de la jurisdicción de la provincia de Zamora, Chinchipe, está más cerca a Loja que de su capital provincial, que es Zamora. Sí, esa es la realidad. Ahí en Zumba está el puente La Balsa. Los ciudadanos de La Balsa llamaron a una movilización pacífica, e igual que en Macará, luego de la movilización que tuvieron los ciudadanos, el gobierno decidió reaperturar ya el tráfico en el puente La Balsa. Pero fue la movilización de la población fronteriza de La Balsa logró sensibilizar al gobierno. La movilización del pasado 18 de julio del 2026 de los habitantes de La Balsa, cantón Chinchipe, provincia de Zamora, en demanda de la reapertura del puente internacional sobre el río Canchis, es el río Canchis en La Balsa, que permite la movilidad de los habitantes del cantón Chinchipe con el distrito de Nambaye, en la provincia peruana de San Ignacio. Eso llevó al gobierno nacional a disponer la reapertura del paso fronterizo, un paso fronterizo estratégico para el tránsito de personas, la actividad comercial y fortalecer los vínculos entre la población fronteriza de Ecuador y Perú. Para cumplir con tal decisión, el Intendente General de Policía de Zamora, Chinchipe, Lenin Vladimir Bravo, se desplazó hasta La Balsa para coordinar el trabajo con la Policía Nacional y el Servicio Nacional de Aduanas a fin de rehabilitar los servicios para las comunidades de la frontera. Me hicieron llegar unas fotografías inclusive, pero miren, es la movilización de los ciudadanos lo que sensibilizó al gobierno y se tomó la decisión de reaperturar el puente de La Balsa. Además, esas imágenes críticas de que los niños, como estaba cerrado el paso por el puente, tenían que pasar en balsas, en los neumáticos en desuso ya de vehículos, en las famosas boyas, así las conocemos, y pasar de ahí a

0: clases, porque algunos niños estudiaban en escuelas del Perú. Son las noticias, señoras y señores, aquí en Radio Luz y Vida, la frecuencia 88.1. Gracias su sintonía de todos los días. Gustavo Vaca es gerente de la empresa Max Red, uno de los auspiciantes de Zamora Raptors. Se refiere al trabajo de adecuación en el Coliseo de Zamora sobre este evento importante.
1: Estamos auspiciando a Zamora Raptors. Hemos auspiciado con los uniformes, con la mayoría de la publicidad que se ve aquí. Hemos montado esto y estamos montando 5 días, hemos trabajado de la mejor manera con el fin de que Zamora prospere, de que Zamora crezca, de que Zamora siga teniendo este tipo de juegos que llama mucho la atención y que, como vieron, el Coliseo estuvo lleno.
2: ¿Tomó 5 días?
1: Sí, tomó 5 días. Bueno, un poco más, en la parte del ingreso, no sé si lo vieron, iluminamos eso, hicimos algo diferente para que la gente se sienta bien y venga al Coliseo. Totalmente, dinamiza, genera fuentes de empleo, genera alegría, genera felicidad para todos, más aún cuando ganamos. Por favor, quiero...
0: Zamora Raptors es un equipo de baloncesto de Zamora y me pasaron esta comunicación para destacar... el apoyo también de la empresa privada al deporte. Voy a un tema crítico. La minga de eliminación de criaderos realizada el 24 y 25 de julio entre Apichillo y San José dejó resultados positivos con una menor recolección de llantas y recipientes que puede convertirse en criaderos del mosquito del dengue. Por eso es lo que yo digo que es crítico, porque hay casos reiterados de dengue en Macará, en Catamayo, en Malacatos. Así dicen las estadísticas. El epidemiólogo Carlos Carballo informó que la próxima jornada se desarrollará en agosto en la parroquia San Pedro de la Bendita y luego en el centro de Catamayo. Todos los ciudadanos debemos colaborar para evitar la presencia de criaderos del mosquito transmisor del dengue y evitar que a lo mejor algún familiar, algún amigo, algún miembro de nuestro barrio sea afectado por esta patología.
3: Se dio de manera muy positiva, podríamos decirlo de esa manera. Debemos recordar el histórico un poco para hablar también de diferenciación entre estas situaciones, sobre todo de las mingas, ¿no? La última minga que realizamos en Semana Epidemiológica 53 y luego realizamos otra en Semana Epidemiológica 4, inicios de este año 2026, colectamos alrededor de un poco más de 237 llantas y un poco más de 25 sacos de yute llenos de material colector de agua que servía para criaderos de mosquitos. Esta vez, quiero decirlo, Lizen, y lo conversaba con usted anterior, hemos solo colectado 66 llantas, nada más, 66, 67 llantas, y aparte 15 sacos de yute con objetos que servían para posibles criaderos de mosquitos. Esto nos da un balance, ya analizando todo en referencia a los índices aédicos en nuestro cantón Catamayo y sobre todo con la disposición de nivel nacional de activarnos ante el plan nacional contra el dengue, ha tenido un efecto realmente muy positivo, ¿sí? El mensaje está llegando a nuestra comunidad, Lizen, y debo felicitar, de hecho, a la comunidad porque ya habrían tenido sus llantas, habrían tenido mucho material también, tal vez algunos trastes que no eran, digamos, como no servían como colectores, pero sin embargo, aprovechando el espacio ya logramos hacer y retirar también, sobre todo, algunos pacientes adultos mayores que estaban en estas zonas. Todos los barrios de Trapichillo fueron intervenidos y de alguna u otra manera también en el caso de la actividad, otras instituciones, de hecho, participaron, y yo hablaría de instituciones también, tanto públicas como privadas, y bueno, de felicitar en ese aspecto a todo el trabajo realizado por todos estos compañeros, Eduardo.
0: Doctor. Perfecto, qué bien que la comunidad se una para erradicar los criaderos de los mosquitos transmisores del dengue.
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8: Continúo con este espacio de noticias, amigas y amigos. 12 horas 49 minutos. Voy hasta Cariamanga, una tradicional unidad educativa calvense, posesionó a su nueva directiva estudiantil. Escuchemos un informe desde Calvas, su capital, Cariamanga.
9: La mañana del lunes 27 de julio se desarrolló el acto de posesión del nuevo Consejo Estudiantil de la Unidad Educativa Ambato, ceremonia que tuvo lugar en los patios de la institución y reunió autoridades, representantes del ámbito educativo local, docentes, estudiantes e invitados especiales.
10: Esta ceremonia representa mucho más que el inicio de un nuevo periodo de representación estudiantil. Simboliza el compromiso con los valores que fortalecen nuestra comunidad educativa, la democracia, la participación responsable, el respeto, la solidaridad, el liderazgo con vocación de servicio.
9: Durante el evento se oficializó la posesión de Samantha Zarango como presidenta del Consejo Estudiantil, quien junto a su equipo asumirá la responsabilidad de representar a la comunidad estudiantil durante el presente periodo.
11: Este respaldo no lo tomo como una victoria personal, sino como el inicio de una tarea colectiva que convoca a todos nosotros a trabajar unidos para el bienestar de nuestra comunidad educativa. Porque este cargo no se trata de competir, sino de construir. Dejemos atrás la conciencia electoral y demos espacio a la unidad, al respeto y al trabajo en conjunto.
9: La ceremonia estuvo marcada por un ámbito de civismo y compromiso, en el que se destacó la importancia del liderazgo juvenil, la participación democrática y el trabajo conjunto para impulsar iniciativas que fortalezcan la convivencia, el desarrollo académico y la integración entre los estudiantes.
10: A quienes hoy asumen la responsabilidad de integrar el Consejo

0: actuar con responsabilidad y trabajar siempre pensando en el bienestar de todos sus compañeros.
1: Las autoridades de la institución confían en que el Consejo Estudiantil desempeñará una gestión responsable, promoviendo espacios de participación, diálogo y servicio en beneficio de toda la comunidad educativa ambateña.
2: Calvas, Cariamanga y las noticias de este importante cantón de nuestra provincia. Voy ahora hasta Macará. En Macará se realizó un acto protocolar para conmemorar un nuevo aniversario de la independencia del Perú. Fue el día del Perú, el día clásico de Perú. En el marco de la unidad binacional, como ya está reaperturado el puente, en el puente se dio un saludo del ejército ecuatoriano al ejército peruano.
3: ¡De nuestras fuerzas armadas! ¡Para el desarrollo de nuestras naciones! ¡Que viva la hermana República del Perú! ¡Que viva el Ecuador!
4: En el marco de la conmemoración de los 205 años de la independencia del Perú, autoridades locales, civiles y militares de la zona fronteriza entre Ecuador y Perú se congregaron en el puente internacional Macará Latina para realizar un acto protocolario de saludo institucional y hermandad.
5: Agasajar esta fecha tan histórica como es el 28 de julio de 1821, que nuestro generalísimo don José de San Martín proclamó la independencia de nuestro país y que desde ese momento nuestro Perú es libre y soberano. Muy agradecido de que esto es una muestra más para tener la seguridad de que estamos en paz en ambos países, ya que esto lo hizo, recuerdo, nuestro presidente, que en paz descanse, Alberto Fujimori, y el presidente Yamil Mahuad llevó a cabo la firma de la paz.
4: El alcalde del distrito de Suyo, Perú, Jorge Juan Camerino, destacó la variada agenda de actividades cívicas, culturales y deportivas organizadas con motivo de las fiestas patrias peruanas.
5: Como alcalde hemos programado diferentes actividades, tales como deportes, en la disciplina de voleibol y fulbito. Hemos preparado también el desfile cívico-militar. También una serenata con artistas de la localidad y de la región. Y hoy pues tenemos esta parada cívico-militar aquí en Puente Internacional, donde agradezco de por medio a todos los hermanos, tanto militares como civiles.
4: La autoridad de Suyo resaltó además la trascendencia de mantener abierto el tránsito internacional, recordando las gestiones conjuntas entre las autoridades del cantón Macará y el distrito de Suyo para lograr la reapertura definitiva de la frontera tras varios meses de cierre. Esta medida ha permitido restablecer las relaciones comerciales, la economía local y la dinámica diaria de las familias y estudiantes que transitan entre ambas naciones de manera fluida.
5: En un primer momento nos cerraron pues a través de una forma peatonalmente así podíamos cruzar la frontera, pero últimamente ya nos cerraron de una forma definitiva. Se logró que se aperture de una forma definitiva ya, porque ya 7 meses en donde de verdad teníamos mucha preocupación.
2: Correcto, entonces un saludo protocolario se produjo entre militares ecuatorianos y peruanos. 28 de julio es el día del Perú, el día nacional, así lo llaman, el 28 de julio, 205 años de la independencia del yugo español de los peruanos. Muchísimas gracias, mensajes que recibo, invitaciones que recibo de los diferentes comunicadores institucionales de la ciudad de Loja. Nos dicen, hay una cordial invitación a través de este mensaje, queremos reiterarles nuestra invitación y recordarles que esperamos contar con su valiosa presencia en el lanzamiento de la quinta ya edición de la revista Anfibio. Este evento es organizado por la Dirección Provincial del Consejo de la Judicatura de Loja junto al Archivo Histórico y a la quinta edición del periódico Anfibio. Están invitando al lanzamiento oficial de la gran rifa. Va a haber una gran rifa, Rueda y Restaura, una iniciativa destinada a recaudar fondos para la restauración de la Iglesia Catedral, patrimonio de fe, historia y cultura de todos los lojanos. ¿Cuándo va a ser el lanzamiento? Va a ser el domingo 2 de agosto a las... A ver, la hora me la confirman. Sí, claro, la hora va a ser el domingo 2 de agosto a las 12 horas, al mediodía. Lanzamiento de la gran rifa Rueda y Restaura. Se quiere sacar dinero, financiar obras para la parroquia eclesiástica El Sagrario, la catedral. Va a ser en la iglesia la Catedral de Loja el lanzamiento este domingo a las 12 horas. Nos están invitando. Amigas, amigos, muchísimas gracias por habernos acompañado en este espacio de noticias. Siempre, siempre es grato poderles informar a través de Radio Luz y Vida, la frecuencia 88.1. Nos encontramos el día de mañana. Mañana es viernes, miren, ya terminó la semana prácticamente. Mañana tendré un programa muy especial. Esta línea de programas le gusta mucho a los ciudadanos y a los oyentes de 88.1. Vamos a rememorar mañana la figura del gran Tulio Bustos. Tulio, uno de los más grandes cantores de Loja. Su hijo Camilo va a estar acá con nosotros mañana y vamos a recordar la figura de este gran hombre de Loja, de este artista extraordinario. Por hoy no es más. Disfruten su almuerzo. Buenas tardes, buen provecho, hasta mañana.

0: tengo que hablar contigo.
1: Dime.
0: Pues estaba pensando que ya no quiero estar contigo. Ya no quiero andar.
1: ¿Por qué?
0: No sé, es que son varias cosas. Cosas de tu personalidad que ya no aguanto. Que la verdad tienes muchos problemas y ya no quieres resolverlos. Cuando lo resuelves, no me gusta la manera en que lo haces.
2: Yo no tengo problemas.
0: Ay, sí los tienes, solo que lo niegas.
2: No, ponle tú que sí tengo problemas. Si dices quererme, pues ayúdame ya no tener.
0: Es que... ese es el problema.
2: ¿Qué?
0: Ya no te quiero.
2: Ayer que me dijiste te amo, era mentira. ¿No lo sentías?
0: Perdón.
2: ¿Desde cuándo estás así?
0: Es que no quiero lastimarte.
2: ¿Desde cuándo?
0: Pues es que ya lo había pensado.
2: Entonces me estás diciendo que todo este tiempo que duramos me dijiste mentiras, me decías que me querías sin sentirlo.
3: Ya

0: Marta.
1: Oye, te hablo por... Es que quería decirte que te extraño. ¿Tú no?
0: No se me hace justo decírtelo.
1: ¿Por qué? ¿Y se te hace muy justo lo que me hiciste o qué? Yo sé que me extrañas. Yo sé que quieres estar conmigo. ¿No me vas a decir nada?
0: Sí, ya te dije todo lo que te tenía que decir. Estoy decidida de lo que pasó. Te lo juro que nada va a cambiar.
1: ¿Entonces no te importa lo que tengo que decirte?
0: Sí me importa, pero te lo juro que no va a servir de nada.
1: ¿Qué pasó? ¿Por qué de repente mandaste todo a la fregada?
0: Ya déjame ir, por favor. No quiero que me estés esperando porque nada va a cambiar.
1: Ese es mi problema.
0: Tienes razón.
1: ¿Sabes? Nadie te va a querer como te quiero yo. Nadie.
0: Oye, ya me tengo que ir. Cuídate mucho, ¿ok?
1: Adiós.

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0: falta de empleo para los jóvenes. Dijo que el embajador de Corea del Sur, y eso se debe de ir poco a poco combatiendo y pues de esa manera ir mejorando la situación del país. Además, sostuvo que Ecuador tiene absolutamente todo. Dijo, tiene naturaleza, tienen recursos naturales, se puede hacer turismo en este país y que la gente, los jóvenes, no tengan que emigrar a otras partes del mundo por falta de empleo en este país. Así que el embajador de Corea del Sur dijo que Ecuador es un país con un gran potencial. Recordó incluso cómo era Corea del Sur, ¿no? Cómo empezó y ahora es una de las 14 potencias mundiales en el tema económico a nivel del planeta. Y también se habló del próximo acuerdo comercial entre Ecuador y Corea del Sur, que abrirá grandes potenciales, grandes oportunidades, sobre todo para Ecuador y en este caso para Loja, en el tema de café, el tema del maní también, de energías renovables en este país. Aquí solo una crítica a la prefectura de Loja, ¿no? Quienes organizan esta rueda de negocios con emprendedores, con empresarios, se tenía que haber difundido más. Se tenía que haber difundido más, la gente no conoce de esto, son pocos los que conocen de aquello. Yo he hecho algunas publicaciones en mis plataformas digitales el día de hoy y me han llamado algunos emprendedores, empresarios, a decir de que esto no se conocía. Sí falta mayor difusión de estos actos tan importantes para Loja, ¿no? Yo creo que ahí es una debilidad de quienes están al frente de comunicar esto, ¿no? De que no sé si esto es de comunicación, que tengo entendido que ahí hay alguien responsable también de relaciones internacionales. Ellos deberían de haber dado a conocer todo este encuentro que el día de hoy y mañana se va a realizar aquí en la ciudad de Loja. Sería sumamente importante, porque eso permite que muchos que intentan incluso importar, otros exportar, otros hacer sus ruedas de negocios, hablar con empresarios, porque también hay muchas empresas extranjeras aquí en Loja, para poder pues ir poco a poco abriendo caminos, irnos también adaptando a las exigencias de los mercados internacionales. Para eso es importante esta rueda de negocios. Eso, yo creo que ahí hay una gran falencia, sobre todo en la prefectura de Loja, en el tema de comunicación de estas cosas que son sumamente importantes para Loja. Son las 17 horas con 20 minutos aquí en Bacán 100.5. Vamos a la pausa. Tenemos ya la primera pausa ahí y volvemos ya con las entrevistas en este noticiero de la tarde aquí en Bacana 100.5. Volvemos.
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0: Muy bien, estamos de vuelta, señoras y señores. Son ya las 17 horas con 23 minutos aquí en Bacana 100.5. Vamos ya al tema de las entrevistas en este noticiero de la tarde. Está ya con nosotros aquí el abogado Jesús Cárdenas, aspirante y precandidato a la alcaldía de Loja. Con él vamos a abordar algunos temas de fundamental importancia, sobre todo en esta carrera hacia la alcaldía de Loja. Y con él vamos a abordar algunos temas. Seguimos viendo y escuchando algunas propuestas de los diferentes candidatos que tratan ahí de conquistar, yo diría, el voto de los ciudadanos. En ese sentido, ¿cómo avanza todo esto? El tema, sobre todo, de propuestas. Usted ha dicho la propuesta triple A, que tiene aquí Loja, pero aparte de aquello, muchos los escucho hablando de turismo, otros hablando ya de los planetas también, ya se fueron al espacio. En fin, que todo eso, pero hay que resolver los temas aquí en la ciudad de Loja, sobre todo los más importantes, para de ahí ir, como alguien dijo, despegando esos tratados, esos acuerdos, esos convenios también interinstitucionales y, por qué no, hablar incluso internacionales. Jesús, qué gusto saludarle. Buenas tardes, Loja, la provincia le escucha. Bienvenido, buenas tardes.
7: Buenas tardes, José Daniel, qué honor para mí poder estar nuevamente en tan prestigioso espacio de información dentro de Radio Bacana. Y muy buenas tardes a la ciudadanía de Loja que está del otro lado de la sintonía. El proyecto Jesús Resuelve, y como lo digo yo, ya no es una candidatura hacia la alcaldía de Loja, sino que es un movimiento de gente cansada de la vieja política, cansada de los mismos de siempre, cansada del abandono y retraso que vive Loja por más de 30 años, y estoy hablando del cantón Loja, no solo de la ciudad de Loja, ¿no? Todo el conjunto de sus barrios, sus parroquias, y este proyecto Jesús Resuelve viene a ser una bandera de protesta y una bandera de tomar acción. Ya basta de echar la culpa a otros, ya basta de compararnos con quién hizo, con quién no. Este es un proyecto liderado por quien les habla, Jesús Cárdenas López, que le dice fuerte y de frente a los lojanos: vamos a trabajar. Vamos a trabajar, dejemos de quejarnos, dejemos de mirar atrás, dejemos a un lado la vieja política, digámosle que no en las urnas y vamos a mirar hacia adelante, José Daniel. Los proyectos son varios. Usted mencionaba el proyecto AAA, el proyecto de turismo. Nosotros mencionamos cada día un montón de cosas que son las importantes, José Daniel.
0: Claro.
7: Porque venir y hablar aquí demagógica y populísticamente de que voy a construir, voy a hacer. No hay político que se abastezca para hacer tanto. El que mucho ofrece, poco tiene para cumplir, claro. José Daniel.
0: Ahora, de todos estos proyectos que usted tiene en mente, ¿cómo lograrlos? Vamos a eso, porque mucha gente dirá, sí, se habla bonito, se dicen cosas extraordinarias, pero, por ejemplo, ¿cómo hacerlos? ¿Qué haría Jesús Cárdenas? Y yo hacía un poquito la introducción, sobre todo de buscar esas alianzas, los aliados perfectos para que estos proyectos se cumplan.
7: Mire, José Daniel, el municipio de Loja tiene que empezar a funcionar por alguien que sepa administrarlo. Uh-huh. ¿Sí? Primero, eso es lo primero, ¿no? Para que la gente lo entienda. El municipio de Loja ya no necesita politiqueros. El municipio de Loja necesita un administrador, un gestor, alguien con la capacidad de liderar una transformación. Uh-huh. Para que la gente lo entienda, ¿cómo puedo yo hacer una obra sin dinero? ¿Cómo puedo yo hacer una obra sin dinero? Es imposible, José Daniel.
0: Entonces hay que buscar
7: más
0: los recursos.
7: Más del 70% del presupuesto del municipio a día de hoy se va en gasto corriente, José Daniel. En gasto corriente, ¿no? Yeah. En un etcétera de cosas para pagar favores políticos, amistades, compadrazgos y un etcétera de cosas más. Mm. Lo que yo le digo a Loja, fuerte y claro, es, además de poner orden en la casa, eso no basta. Hay que ser un buen gestor, uh-huh, un buen administrador. ¿Cómo logramos hacer las cosas? Como se ha logrado en otras ciudades vecinas. Uh-huh. Mire cómo ha trabajado Cuenca, ya, que es un ejemplo. Mire cómo ha trabajado Guayaquil.
0: Pero ¿no? Hay que dar confianza a quienes nos ven en Loja. Por ejemplo, correcto, están aquí un gran número de embajadores.
7: Lo hace
0: la prefectura de Loja. Pero no vimos ahí la señora alcaldesa, por ejemplo, como representante, como dueña de la ciudad, incluso ahí mostrando a Loja cuál es su potencial. Lo hace el prefecto de la provincia, pero no ella. Entonces, en ese sentido, ¿qué hacer? Sobre todo, vuelvo al tema de los aliados estratégicos, Jesús.
7: A eso voy, querido José Daniel. El problema, se lo digo yo, es el siguiente, uh-huh, el celo político. El celo político durante años nos ha hecho muchísimo daño. Uh-huh. El celo político de, tú hiciste y como tú hiciste y fue tu idea, yo no la continúo en mi administración. Uh-huh. No, es que como eso lo hizo otro, yo no, porque eso lo hizo otro. Yeah. No. Y como eso lo hizo fulanito, no, yo entonces yo no continúo ese celo. Entonces, como los embajadores vienen a la prefectura, no, yo no voy a estar ahí porque me roban el show, me robo el protagonismo. José Daniel, uh-huh, aquí la única meta es Loja. La única meta es Loja y los lojanos. El proyecto que propongo yo como Jesús Cárdenas López es un proyecto que resuelve los problemas de los lojanos.
0: Ya, ¿cómo lo resolvemos? Pero para eso hay que unirse.
7: Gestionamos.
0: Y gestionar, claro.
7: Ahí vamos, José. Uh-huh. Gestionamos, ¿sí? Uh-huh. Y hay que unirse, por supuesto que sí. Uh-huh. Mire usted, José Daniel, se lo voy a decir. ¿Cómo logro yo intervenir de alguna manera, ahora que todo el mundo habla de unidades educativas y demás, cómo uh-huh logro yo intervenir de alguna manera las escuelas municipales? ¿Cómo yo logro de alguna manera trabajar en algunas escuelas que son del Estado y que están abandonadas en deplorables condiciones? Porque no solo hay que pensar en eso, no me compete.
0: Algunos,
7: ¿no?,
0: dicen que ya van a devolver la competencia.
7: Mire, es que, de la competencia quería hablar.
0: Dice que ya eso no le compete al municipio, con eso se hará ahí una gran reducción de personal. Otros y a lo mejor tienen razón, ¿no? Otros dicen, por ejemplo, el tema de salud, ¿qué tiene que ver el municipio en el tema de salud? Eso de ese responsable del Ministerio de Salud Pública. Entonces, ¿qué hacer, por ejemplo, en eso?
7: Mire, José Daniel, la respuesta es clara y concreta. Golpear la puerta, gestionar. Existen uh-huh los convenios, existe la gestión, existe la capacidad que tiene un líder, un administrador de la ciudad, de poder uh-huh acercarse a otras instituciones y decir, trabajemos en conjunto. Ese celo político tiene que acabarse. Uh-huh. Jesús Cárdenas López, quien les habla, no tengo ningún inconveniente. Cuando estemos en la alcaldía el próximo año, a mí no me... No, o sea, la vanidad y el celo y el egoísmo...
0: Esas cosas no van a ver con usted.
7: No van a ver
0: usted
7: conmigo.
0: Va a poner por delante los intereses de la ciudad.
7: Por supuesto.
0: Y del cantón,
7: por supuesto. Por supuesto, José Daniel. Ya. Loja está antes que la vanidad de cualquier político. Uh-huh. Loja y los lojanos están antes que cualquier vanidad. A mí no me molestaría en lo absoluto golpear las puertas de la gobernación, de la prefectura, sea quien sea que llegue, uh-huh, lograr convenios. Convenios tripartitos, uh-huh, o en la manera en lo que se lo pueda hacer. Uh-huh. Mire, ¿cómo funciona un convenio tripartito? Municipio de Loja tiene este terreno, ¿no? Uh-huh. En este terreno, entonces, ok, a ver, está el Ministerio de Desarrollo Humano. Uh-huh. Perfecto, el de Ministerio de Desarrollo Humano. Y tenemos también al Banco de Desarrollo. A ver, unámonos los tres. Uh-huh. Listo. Unidos los tres, ¿qué podemos hacer? ¿Qué podemos trabajar? Pero aquí cabe, si usted lo quiere, esta queja mía y de los lojanos de... Ya de llegar, ya de decir que no es competencia. Uh-huh. José Daniel, ¿usted sabe la cantidad de comentarios que leo yo en Facebook todos los días? Uh-huh. Que dice la gente, ojalá volver a creer en los políticos, pero llegan y dicen que no es competencia.
0: Claro, pero la gente también lo expresa dignamente, claro, abiertamente, y ya no creen en los políticos.
7: Y con razón, José Daniel. Uh-huh. La gente ya no cree en los políticos porque durante años hemos visto el abandono vial. Uh-huh. Por ejemplo, le pongo un ejemplo, el abandono vial, los principales accesos a Loja. No, es que no es mi competencia, no es mi competencia. Y empiezan con no es mi competencia y no es competencia de nadie y todos se lavan las manos porque no es competencia y seguimos viviendo entonces, de manera deplorable.
0: ¿Usted cree que es incompetencia quienes están al frente?
7: Miren, lo dijo usted, José Nel, lo dijo usted, yo voy a hacer mías sus palabras. Una incompetencia total por parte de las autoridades. ¿Sabe por qué? Porque anteponen sus intereses personales a los intereses de Loja. El proyecto Jesús Resuelve busca devolver la dignidad a todos los lojanos. Primero, gestionar la rehabilitación inmediata de los principales accesos a Loja. ¿Acaso a Cuenca es un socavón, un hundimiento, una falla geológica? ¿A Guayaquil, a Quito, a Ambato quizás? ¿Por qué los lojanos tenemos que contentarnos con tener esos accesos a nuestra ciudad? Perdóneme
0: usted. Son una vergüenza.
7: Perdóneme usted, son una vergüenza. Y vamos a todo, al tema del agua. Mire que hay gente que sigue todavía recordando lo que pasó hace más de 30 años y dicen, no, pero es que eso es culpa de tal. Señores, el proyecto Jesús Resuelve es nuevo, es fresco. Aquí no cabe comparación ni menoscabos. Yo no voy a llegar a la alcaldía de Loja a decir, no, es que eso es culpa de otro. No, los lojanos están votando por uno y depositando su confianza y apoyando un proyecto porque quieren que se les resuelvan los problemas, no que uno ponga excusas, ¿no? Claro. Entonces ahí entra el proyecto Jesús Resuelve en decir, vamos a dar oído y vamos a resolver. No va a poner excusas.
0: Muy bien, pero ya vamos a topar esto también. Que vamos al contacto telefónico. ¿Quién está en la línea? Le saludamos. Buenas tardes.
8: Hola, ¿cómo están? Le saluda Glenda desde Las Pitas. Muchas gracias.
0: Le escucho bastante lejos ahí.
8: A ver. Algo que hace mucho tiempo no se hacía. Ya. Realmente muchas gracias. Y adelante, Jesús. Desde Las Pitas lo apoyamos muchísimo porque Jesús resuelve y parece que sí sabe resolver. Gracias.
0: Muy bien, gracias a usted de Las Pitas ahí. Decía el tema de lo que usted.
7: Gracias, Glenda me parece que sí, dijo. Glenda, ¿no? Glenda. Gracias, señora Glendita, muy amable, gracias.
0: Ya, volviendo a la situación de todo esto que estamos viendo, a veces la ciudad se ha quedado, yo diría, en el retraso, porque las autoridades de Loja, y lo estamos viendo ahora, y no solo de ahora, yo siempre lo he venido diciendo, esa falta de unidad, esa falta de compromiso por esta provincia. Tenemos cuatro asambleístas, ni sabemos. Muchos, si usted se va a la provincia y pregunta qué están haciendo esos asambleístas, no
7: tendrá,
0: saben.
7: ¿Tendrá Loja asambleístas?
0: Esa es la pregunta. Que, ¿tendrá Loja asambleístas? Esa es la respuesta que nos dicen. Otro contacto telefónico. ¿Quién está en la línea? Buenas tardes.
9: Y pregunta qué están haciendo esos asambleístas.
7: No ¿tendrá, saben. ¿Tendrá Loja asambleístas?
0: Esa es la pregunta. Que, ¿tendrá Loja asambleístas? Bueno, ahí parece que está con la señal retrasada. Pero decía eso, o sea, el problema es la falta de unidad de las autoridades. Ojalá con estas elecciones tengamos unidos alcalde, prefectos, los 12 alcaldes de la provincia de Loja, incluso todos en una sola voz reclamar al gobierno nacional que se atienda a esta provincia.
7: Mire, José Daniel, el proyecto Jesús Resuelve, liderado por Jesús Cárdenas López, quien les habla, es claro y concreto con los lojanos. Yo no voy a llegar y a decir que voy a empezar mañana a construir y a hacer elefantes blancos, a pintar los árboles, no, las piedras. No, a ver, señores, en Loja lo primero que hay que hacer es poner orden. Si no ponemos orden en la casa, es imposible avanzar. A partir de ahí, quedarnos con lo mejor del municipio de Loja. En la institución municipal trabajan calidad de profesionales, técnicos de altísimo nivel con experiencia. Pero ¿qué pasa? Que llegan los políticos y dicen, a ver, no, yo voy con mi gente y tú a un lado, un lado, un lado, relegados, y no se ocupa a quienes saben, a quienes personal. Conocen y aumentan más personal. La garantía a los lojanos de que eso no va a pasar, yo lo he dicho públicamente en medios de comunicación, en mis redes sociales, lo digo en cada discurso, en cada barrio, e incluso he dicho algunas veces, y si no van y me prenden fuego dentro del despacho cuando sea alcalde, porque no va a pasar, no va a pasar. Vamos a poner orden en la casa. Eso sí, con respeto a todos.
0: Muy bien.
7: Con respeto a todos, porque la prepotencia no cabe aquí. Pero, José Daniel, con carácter y liderazgo, hay que poner orden en el municipio. Solo así podremos gestionar.
0: Muy bien. Vamos a los mensajes. Dice, por ejemplo, este mensaje. Dice, buenas tardes, estimado José Daniel y a su invitado. Dice, ¿cuál será su opinión y proyecto, dice, para los mercados aquí en la ciudad de Loja? Dice, más de 50 años no se ha construido un mercado, ¿y qué va a hacer con los ambulantes?
7: Mire, José Daniel, orden. ¿Qué le acabo de decir? Mire, antes de leer el mensaje, ¿qué le dije? Orden.
0: Sí, sí.
7: Orden. Y poner orden en la casa es poner orden en los mercados, porque los mercados son del municipio de Loja. Y hay que poner orden, ¿sí? Hay que poner orden, empezando por los inspectores, empezando por los controladores, o sea, todo el etcétera de personal que se dedica a regular los mercados, empezando por la primera autoridad, que seré yo, uh-huh. Es poner orden, con carácter. Esta mañana, y usted puede revisar mis redes sociales, estuvimos en el mercado uh-huh. mayorista Gran Colombia recorriendo y escuchando a la gente. Todos clamaban por orden, todos clamaban por orden y decían, esto ya es insoportable el desorden que existe.
0: Muy bien. Otro contacto telefónico. Buenas tardes. ¿Quién está en la línea?
10: Buenas tardes. ¿Cómo están? Les saluda Andrea desde Taquil. Para decir al señor Cárdenas que cuenta con el apoyo mío y de toda mi familia.
7: Desde Taquil, dijo. Disculpe.
0: Taquil, sí, Taquil.
7: Taquil. Muy muchas bien. gracias, bueno, señora, gracias.
0: Decía el mensaje del oyente, por ejemplo, que 50 años no se ha construido un mercado aquí.
7: José Daniel, hay un proyecto para construir 7 mercados en Loja, 7, y está el proyecto ahí que se empolva en el municipio, pero a nadie le interesa, porque hay una incapacidad total, como lo dijo usted, de buscar recursos, de golpear las puertas, de salir a Quito, de salir a la CAF, al Banco Interamericano, al mismo Banco de Desarrollo, no les interesa, no hay un interés de poder gestionar por el desarrollo de Loja.
0: O sea, los proyectos están ahí.
7: De 7 mercados, le digo yo, de 1 ni de 2, hay un proyecto para construir 7 mercados en Loja, y no se ha construido ni uno.
0: Ya. Muy bien, otro contacto telefónico. ¿Quién está en la línea? Buenas tardes.
11: José Daniel, buenas tardes.

0: en este caso las veredas, que no sé si alguna vez usted se ha caído, porque los lojanos todos nos hemos caído. Entonces, ¿cómo va a resolver eso? Y también la contaminación de los ríos, que usted de repente se debe pasar por el río Malacate, ¿cómo huele, no? Entonces, ¿pero cómo lo va a hacer y con qué lo va a hacer concretamente? No diga que hay que tomar decisiones y nada más, no, es muy simple esa respuesta. Buenas tardes.
1: Muy bien. Gracias ahí.
2: Gracias.
1: Hay otra más, démosle paso y ahí
2: no
1: sí.
2: No me olvido, no me olvido, estimado Marcelo, para contestarle
1: al detalle. Que no se olvide. Buenas tardes, ¿quién está en la línea? Adelante.
3: Gracias, Rey. Hay otra más, démosle paso.
1: Bueno, está retrasado, parece que está en alguna parroquia por ahí, nos está escuchando la aplicación, tengo entendido. Estamos, para quienes nos piden por aquí, en la, ¿por qué no estamos en las plataformas digitales? Ya lo dije al inicio. Estamos haciendo un reseteo de todo ahí en el estudio, no están los técnicos ahí trabajando esta hora, pero hay otro contacto, rapidísimo, buenas tardes.
4: Muy buenas tardes, gracias por la oportunidad, mi estimado José Daniel, primeramente para felicitarlo al señor Jesús, y la verdad es que se ha unido con un buen personaje como es el señor Ventimiglia, parece que es el que está para candidato para concejal. Eso es lo importante, que haya gente nueva que vaya a resolver los problemas de Loja. Decía el señor que me antecedió en la llamada, ¿cómo lo va a hacer? Obviamente, o sea, ahorita es simplemente porque todavía no están, son precandidatos, pero yo pienso que ya a futuro lo van a hacer. Imagínese solo, José Daniel, comentarle esto en el municipio, aún ahora, solo trabajan hasta las 5 de la tarde. Los mercados cierran a las 4 de la tarde. Eso también tiene que darse cuenta el amigo Jesús. ¿Por qué no ampliarse más el horario de trabajo? Están ganando su sueldo. Están ganando su sueldo. Imagínense, uno se quiere hacer un trámite que es 5:30. Ya está cerrado el municipio. Y entonces imagínense a las 10 de la mañana ya están en su cafecito. Entonces, ¿de qué atención buena llamamos? Entonces yo pienso que todo eso tiene que tomarse en cuenta, mi estimado Jesús. Soy una persona con discapacidad, el otro día hice una intervención. Yo pienso que también por las personas con discapacidad también tiene que haber prioridad que se tome en cuenta del 4% del que tiene que ingresar a las instituciones. Todas esas situaciones, mi estimado Jesús. Eso nomás.
1: Muy bien.
4: José Daniel, y gracias por lo que...
1: Gracias a usted por su comunicación. No más llamadas, sino Jesús se va a olvidar aquí. Por ejemplo, el tema de las baldosas, que le decían que va a ser...
2: A ver, empiezo desde...
1: ¿Cuántos dicen que se han caído?
2: Tengo aquí anotado, ya. No me olvide. Mire, gracias por las llamadas, tanto a las de apoyo como a las que plantean interrogantes. Las que plantean interrogantes son muy importantes, ¿sí? No hay que dejarlas pasar, porque es gente que está igual de indignada que yo. Era como escucharme a mí. El señor Marcelo que llamó, se presentó como Marcelo. Yo escuchaba sus palabras y me escuchaba a mí. Ese era yo antes de decidirme candidatizarme hacia la alcaldía de Loja. Ese era yo. La indignación de que los políticos siempre han ofrecido y ofrecido y ofrecido y nunca cumplen. Claro. ¿No?
1: ¿Cómo lo van a hacer?
2: Ojo, yo no he ofrecido los 7 mercados que decía el señor. No,
1: usted
2: he
1: habló
2: dicho
1: del
2: que hay un proyecto que reposa en el municipio, como hay cientos de proyectos, José Daniel, que por ese celo político que le comenté al inicio.
1: Pero eso costaron dinero al pueblo de Loja, todos
2: esos proyectos,
1: consultorías que están ahí.
2: Y ahí reposan esas carpetas en el municipio. Y todos esos hay que ejecutarlos. Voy al siguiente punto que decía el señor, que no solo basta con tener carácter y decir que perdóneme usted y si le corrijo. Sí, sí y sí. El carácter para la toma de decisiones y el liderazgo es importantísimo ahora mismo en Loja. Y lo repetiré siempre, Loja no tiene líderes. No hay nadie que saque la cara por Loja. No hay nadie que le exija al gobierno nacional atención a los principales accesos. Loja no necesita politiqueros. Loja necesita liderazgo. Alguien que se ponga
1: pero,
2: esa mochila.
1: Pero políticos con liderazgo. Que no. Se ponga, politiquería es una cosa.
2: Ser político digo, no es politiquería.
1: Claro.
2: Loja necesita alguien que se ponga la mochila de Loja a la espalda y diga, vamos a sacar las cosas adelante con carácter. Entonces al señor Marcelo sí le digo, se necesita carácter y buena toma de decisiones. A partir de ahí y contundentemente, quien es responsable de las baldosas tiene que pagar a Loja. Quien es responsable de esas baldosas tiene que pagar a Loja. Ese proyecto lo dejó haciendo el ingeniero Jorge Bailón. Y luego vino esta persona que Loja ya en las urnas le dijo que se vaya, ¿no? Que estamos cansados de esa prepotencia, ¿no? De esa forma de tratar.

0: mal, de esa forma de ahuyentar al turista, de esa forma de tratar a todo el mundo de manera déspota. Y Loja le dijo en las urnas, váyase. Y esa persona deberá pagar hasta las últimas consecuencias esas baldosas, porque esas baldosas no son las que estaban en el proyecto.
1: Se el va a poner pondrá en marcha los juicios de repetición.
0: Perdóneme usted, José Daniel, están ahora ahí. Mismo está ahí la Hidalgo ya con un juicio de repetición por el tema de las baldosas. O sea, ¿y dónde está Contraloría?
1: Está un juicio contra el municipio,
0: claro, y yo digo, ¿dónde está Contraloría ahí? Uh-huh. ¿Dónde está Contraloría ahí? O sea, para los débiles, sí estamos ahí, la justicia y la persecución. Uh-huh. ¿Y qué? O sea, aquí quienes han sido políticos y quienes han sido autoridad tienen, o sea, velan de, gozan de un privilegio o qué, señores, por favor, más respeto a cada centavo y dólar de los lojanos. Las personas que han destruido Loja durante más de 30 años tendrán que pagar hasta las últimas consecuencias. Lo he dicho
1: de
0: frente.
1: No le va a temblar la mano.
0: A mí no me va a temblar la mano.
1: Hacer cumplir.
0: Pero José Daniel,
1: esas exigencias.
0: Esto no se trata de atacar a nadie. Aquí no es que porque me cae mal. No, yo no tengo nada en contra del señor, pero destruyó Loja. Destruyó Loja de manera arbitraria, creyendo que podía poner baldosas como si fuera su finca o su hacienda. Y Loja es de los lojanos. A Loja la hemos pagado y la hemos construido todos con nuestras tasas y con nuestros impuestos. Y por ende, con carácter y decisión, habrá que poner orden en la institución primero y a partir de ahí que cada uno pague las consecuencias de sus actos, ¿no?
1: Ya.
0: Porque la autoridad municipal tiene que estar para servir a los lojanos, no para servirse a sí misma.
1: Muy bien, importante, todos estos temas, queda claro ahí.
0: No, hablaba el señor del río Malacatos.
1: Del río Malacatos.
0: Sí, no podemos dejar pasar porque si no va a decir que no le contesto todo. La construcción de los colectores marginales, José Daniel, urgente, saneamiento ambiental, nadie habla de eso, las quebradas, cuidar, proteger nuestras quebradas, pero sobre todo, para que no llegue al río todos los desechos de las aguas servidas, pues la construcción inmediata de los colectores marginales, que me parece que ya anunciaron la semana pasada que ya avanza eso viento en popa con la empresa francesa que dio inicio a la actual autoridad, y a mí no me queda más que aplaudir, ¿no? Yo nunca tendré ese celo.
1: Si hay que seguirlos, hay que seguir. Todas las cosas buenas, hay que continuar.
0: Yo nunca tendré ese celo de que porque lo está haciendo otro o lo inició otro. No. A ver, aquí lo que sirve para Loja, sirve para Loja, haya hecho quien haya hecho.
1: Todo lo bueno hay que seguir, lo malo habrá que corregir. Jesús, un último tema respecto que se nos quedó ahí un poco pendiente, sobre todo esa gestión que usted decía de golpear la puerta con organismos internacionales, el tema de cooperación que nos quedó ahí un poco.
0: José Daniel, la gente se preguntará, pero ¿y cómo va a ser lo que dice que va a ser? El proyecto triple A, agua, garantía de agua potable, alcantarillado y asfaltado. Todos han prometido lo mismo, todos, durante años. Y nadie lo ha podido hacer, porque se dedican primero a meter gente en la institución, a sus amigos, a sus tal, y son incapaces de golpear las puertas de las instituciones. ¿Cómo vamos a ejecutar el proyecto triple A? Agua potable, alcantarillado y asfaltado. Primero, gestión. Convenios. Convenios con otra institución, convenios tripartitos. Todo lo que sea gestionar y golpear las puertas de las instituciones, José Daniel. Y mire, y para que la gente lo entienda, y soy súper breve.
1: Incluso también se hace este tema de convenios con la gente, porque la gente al final es la que paga el asfaltado, la alcantarillado.
0: Usted se me adelantó. José Daniel, y se lo digo muy fuerte y claro, lógico, con esto acabamos también por respeto a su espacio. Todo político o candidato que diga que les va a construir, que les va a hacer y tal, está mintiéndole a la gente. Está mintiéndole a la gente. Los políticos no construimos nada. Lo construye la gente con su dinero, con sus impuestos, con sus tasas. Y ahí entra la firma de convenios masivos para la construcción y ejecución de los proyectos de alcantarillado en cada uno de los barrios. Si los que pagamos somos nosotros, somos los lojanos quienes pagamos el asfaltado, quienes pagamos el alcantarillado, quienes pagamos las mejoras, las aceras, los bordillos, somos nosotros. Entonces a mí que no me venga ningún candidato o aspirante a candidato a decir que lo va a hacer, que lo va a construir. Mentira, señores. Los que pagamos somos los lojanos. Y lo que me corresponde a mí como alcalde de Loja el próximo año es gestionar, sentar a todo el mundo con liderazgo, con entereza, a firmar esos convenios en pro del desarrollo de cada uno de los barrios, porque hasta les ha temblado la mano para poder gestionar. Pero ahora, José Daniel, la gestión de estos convenios es un 70-30, un 40-60. Y para dar inicio a estos proyectos también necesitamos poner un aporte de capital, ¿no?
1: Claro.
0: Que aunque lo vaya a pagar la gente en un largo plazo, la institución tiene que dar una ayuda. Ahí viene lo que es la gestión con el Banco de Desarrollo, con la CAF.
1: Pero
0: con
1: para eso es que el Banco de Desarrollo da el cuisque, pero si hay capacidad de
0: endeudamiento. Y por último, acabo. ¿Cómo le dan dinero, José Daniel, si usted no puede endeudarse? A usted, a mí, ¿cómo me da mi dinero el Banco de Loja si yo no tengo capacidad de endeudamiento? Perdóneme usted, perdóneme usted.
1: Claro,
0: es imposible. La institución tiene que ser solvente y para ello tenemos que poner orden en la casa y reconocer, reconocer de frente a los lojanos. Hay exceso de personal, hay gente que no funciona y tenemos que quedarnos con los mejores.
1: Ya, para cerrar solo esto, dice por acá, Dios mío bendito, dice, el día de hoy, dice, anuncian con bombos y platillos, dice el municipio de Loja, que han cambiado de melodía los basureros. Mientras tanto, Loja no tiene vehículos, todos están amontonados. Dice, esa calidad de autoridades tenemos. ¿Qué criterio le merece, dice, a su invitado esto?
0: Me encanta la canción. La basura en su lugar no es basura. Yeah. La basura en su lugar no es basura. La gente debería aprendérsela, cantarla. Aplaudo a la administración municipal. Felicito a mi gran amigo Patricio Villarreal por esta canción. Es un exitazo muy creativo y la campaña de concientización tiene que ser fuerte y contundente. La basura en su lugar no es basura, José Daniel. Tenemos que convertir a Loja en una ciudad limpia, en una ciudad ordenada, en una ciudad a la altura del mundo, José.
1: Pero no hay recolectores. No hay, ahí está el problema.
0: La canción está bonita. Aplaudo las iniciativas. Sí. La concientización, hay que empezar por la concientización a la gente, José. Y a partir de ahí la municipalidad tiene que hacer su trabajo. No creo que podamos esperar mucho más de las actuales autoridades. Esperemos que el próximo año, cuando lleguemos a la alcaldía de Loja, con el favor de los lojanos, podamos cumplir toda esta tarea de sacar adelante a nuestro bellísimo cantón.
1: Muy bien, Jesús, muy agradecido por conversar aquí con nosotros. Esperemos que poco a poco, pues en todo lo que se viene proponiendo, pues tenga también mayor impacto en la ciudadanía, de los votantes, que a la final son quienes toman la decisión, quién se sienta en el salón de, perdón, el sillón de Mercadillo el día de mañana. Gracias, Jesús. Finalmente, ese mensaje para la ciudadanía de Loja.
0: Recordarles a los lojanos que tenemos la oportunidad de tomar una decisión que cambie el futuro de nuestras familias. O nos quedamos con la vieja política, sumidos en el pasado, con los candidatos que ya han estado en el poder, ya han estado en los curules y no han hecho nada, o elegimos la única alternativa, que es este proyecto Jesús Resuelve, que plantea soluciones contundentes a los problemas de los lojanos. Porque Jesús sí resuelve.
1: Gracias por acompañarnos. Vamos a la pausa. Volvemos para continuar con otra entrevista. Estará con nosotros el ingeniero Julián Gurneo, aquí en Bacana 100.5.
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0: Muy bien, estamos de vuelta, de retorno, son ya las 17 horas con 54 minutos. Está con nosotros el ingeniero Julián García, casi delante le cambié de apellido. Con él vamos a conversar aquí sobre todo el tema, ¿no? En nuestra provincia de Loja, no es un tema desconocido. Es una situación que los agricultores, los productores lo están viviendo, y yo soy testigo, incluso usted también, cuando va a la provincia, ¿qué dice la gente? Todo está bonito, el tema de obras, la alegría, la celebración y todo eso, pero falta riego, y en ese sentido, ¿cómo se está trabajando en eso? Usted que es el hombre experto en esa situación, ¿qué proyectos están en marcha? Por ejemplo, el canal de riego Zapotillo, ¿se inició ya con eso? ¿Se empezó a trabajar? ¿Cuál es la realidad? Bienvenido, Julián, qué gusto saludarle. Buenas tardes.
1: Muy buenas tardes, señor periodista. Gracias por la invitación, José Daniel. Bueno, usted me hace las preguntas. Yo siempre cuando quiero responder, hago un preámbulo a lo que... ¿Cómo son las competencias de nuestra prefectura? Uh-huh. Nosotros en la competencia de riego, como usted sabe, tenemos aproximadamente para operación y mantenimiento $1,600,000 para toda la provincia.
0: Eso no es nada.
1: Casi. Que no es nada, es 1,600,000 para 16 cantones, 78 juntas parroquiales, más de 600 sistemas de riego comunitarios y tenemos 20 transferidos y 6 que no están transferidos, entre esos está el canal de riego Zapotillo, como usted lo sabe. Y tenemos otra entrada que nos dan, que son para postular proyectos, son proyectos de inversión, uh-huh. que si nosotros no escribimos los proyectos, este dinero no nos dan. Ya. ¿Sí? Entonces nosotros tenemos que escribir proyectos para poder presentarle al Ministerio del Ambiente y el Ministerio del Ambiente nos dé una viabilidad técnica.
0: Pero ahí está el trabajo de ustedes, pues.
1: Sí, claro. Yo sé, pero usted sabe que como no, ahora con el 70-30, el personal y tanta cosa, no hemos podido contratar, no hemos tenido personal.
0: Técnicos, quiere decir.
1: Sí. Uh-huh. Entonces para eso nosotros hemos contratado una consultoría, sí, una consultoría en la cual son 44 proyectos que presentamos al Ministerio del Ambiente para que nos los revisen y nos den la viabilidad técnica y nosotros en sí poder hacer por administración prácticamente directa, ¿no? Yeah. Hacer por intermedio de convenios con las diferentes juntas de riego que tenemos en Catamayo, en Calvas, en Celica, Chaguarpamba, Loja, Paltas, Quilanga, Saraguro, Puyango y Espíndola. Esos son los que tienen todos los trámites al día, tienen todos los usos y autorización de agua, esos son los documentos habilitantes
0: necesarios
1: para nosotros poder hacer la inversión. Ahora, en lo que usted dice de la Junta de Riego de Zapotillo, nosotros tenemos una inversión aproximadamente de $1,200,000 para este año que vamos a trabajar con aquí está, rehabilitación y mejoramiento de conducción principal del sistema de riego de Zapotillo. Yeah. Entonces, ahí lo que nosotros vamos a hacer es una rehabilitación más aproximadamente de 6 kilómetros de los labios del canal, más lo que es las compuertas y una parte de los pasos elevados. Yeah.
0: ¿Se está trabajando en eso?
1: Porque está adjudicado, está por
0: ya hacerse se firmó pago, el contrato.
1: Ya, y ya todo está eso. Adjudicado, está por darse el anticipo.
0: Yeah.
1: En eso estamos para trabajar con el sistema de riego Zapotillo, en este caso, que nos tocaría trabajar con ellos.
0: ¿Qué trabajos se van a hacer ahí?
1: Hay, como le decía anteriormente, es las paredes del para que
0: entiendan del canal,
1: los paños del canal o labios del canal se van a hacer en la rehabilitación de aproximadamente de 6 kilómetros y lo que es otros 3 kilómetros, no recuerdo, disculpen, creo que estoy confundido con cómo se llama con la papaya también, que es lo mismo, sí, que se va a hacer.
0: Ya.
1: Entonces, ahí nosotros vamos a intervenir con este trabajo
0: en la captación también.
1: En la captación vamos a hacer el azul también le vamos a alzar un poco más y lo que es las compuertas del canal. Las compuertas del canal también las vamos a rehabilitar porque no estaban funcionando. Entonces, ese es un trabajo que se va a hacer con...
0: Muy
1: con
0: bien, Julián. Permítame, póngase los auriculares para que escuche ahí. ¿Quién está en la línea? Le escuchamos. Buenas tardes.
2: Buenas
0: Adelante. Creo que se fue. Si eso vuelva a reiterar, la comunicación y cualquier inquietud pueden hacerle acá. El ingeniero Julián García es un técnico en temas de riego, pues, y está en la prefectura de Loja, conoce muy bien cada uno de los sistemas. Si hay alguna inquietud, algún sistema de riego que esté por ahí en problemas, entonces llámenos sin ningún problema al 2725-400 o también pueden escribirnos al 099-43-4095. Entonces, el Zapotillo, es decir, está próximo a iniciarse ya esos trabajos. Eso ya estaba adjudicado, incluso hace algún, si no me equivoco, un mes atrás, fue el prefecto Mancino allá y ya pues dio a conocer de la firma de este importante contrato, Julián.
1: Así es, señor periodista, ya se hizo la firma, ya está adjudicado, y yo creo que en estos días lo máximo se estará haciendo el pago al contratista para que empiece la obra.
0: Ya, proyecto de riego Los Cristales, que era también es otro ya, proyecto.
1: Eso justo son mañana.
0: ¿Cómo será eso?
1: A ver, lo que aquí en el proyecto de riego Los Cristales que usted me está haciendo referencia, y ya tenemos todo el diseño, tenemos todo para subir al portal. Lo que nos faltaba era el uso y autorización de agua que tengan listo, y la nueva lista de nuevos usuarios que se iba a proponer. Ya. Eso lo van a hacer la entrega mañana el viceministro de Ambiente en la zonal del Ministerio de Ambiente.
0: Ya. Contacto telefónico. Buenas tardes.
2: Buenas tardes. Escuchando que conversan con el representante de la prefectura sobre esta situación del tema de riego, se escucha mucho sobre esta situación también, tomando en cuenta lo del canal de riego Campana Malacatos, dado que posiblemente tal vez muchos no son siendo beneficiados por este tema del canal de riego, y se está afectando lo que sería el tema de la planta de agua potable, más bien dicho, de la conducción de agua potable hacia Malacatos. Entonces, quisiera preguntarle cómo está esa situación, para saber si está todas las personas beneficiarias que han solicitado hacer uso del canal de riego Campana
0: Malacatos. Muy bien, el tema del Campana Malacatos, ¿qué pasa ahí?
1: Bueno, señor, usted sabe que las juntas de riego son autónomas, ¿no?
0: Ahí hay una junta de riego, ¿no?
1: Sí, es la junta de riego Campana Malacatos. Ellos tienen su uso y autorización de agua y tienen su captación, en la cual les dan ciertos litros por segundo para poder llevar el agua al riego. Eso es lo que le puedo yo...
0: O sea, las competencias ahora las tiene la junta de regantes.
1: La junta de riego es la que maneja cuántos usuarios tiene, si es que incrementa usuarios y tanta... Y eso es porque son ellos autónomos.
0: Ya.
1: Nosotros no intervenimos.
0: El Campana Malacatos, Zapotillo también igual, está así. Sí. ¿Qué otro tiene así, Junta Regán?
1: El de Cristales, como le decía anteriormente, Cristales. Ese ya está para, ¿cómo se llama? Intervenir. Como le decía anteriormente, tenemos los 44 proyectos para lo que es la provincia de Loja. Esos son, como le decía, son fondos de inversión.
0: Ya,
1: son,
0: esos están ya próximos
1: a ejecutarse. Están próximos a ejecutarse, está haciéndose una consultoría en este momento, en los cuales nosotros tenemos el dato ya, todo lo que es el sistema agronómico, toda la topografía, el diseño de la tubería que va a ir según la cantidad de agua que les da el ex en agua, o en este caso el Ministerio del Ambiente, para poder calcular la tubería y poder son como más de 15 ítems por cada por cada proyectito para presentar.
0: Claro, importante eso. ¿Qué otro proyecto está ahí de significativo, sobre todo que es competencia la prefectura de Loja?
1: Estamos con el proyecto, como le decía anteriormente, el de la papaya también.
0: Ya, la papaya.
1: El de la papaya, nosotros estamos ahí con una intervención eso es una nueva tecnología, bueno, no tan nueva, con manto de hormigón para evitar el tiempo de cerrar el sistema de riego ahí. Ahí son, creo que aproximadamente unos 6 kilómetros que vamos a intervenir en el proyecto de riego La Papaya. Esa es una inversión de $1,200,000.
0: Ya. Eso también está casi listo, ¿no?
1: No, eso ya están ejecutando. Estamos con un 5-10% de ejecución. En agosto empezamos a poner el manto de hormigón y ahí se verá el trabajo.
0: Muy bien. Otro contacto telefónico. Le saludamos. Buenas tardes.
3: Buenas tardes, estimado José Daniel. Un saludo a usted y a su invitado. Una preguntita de su invitado. Estaba hablando del canal Campanas. ¿Verdad? Yo me utilizo del canal y tengo un derecho. Mi preguntita es al señor ingeniero. Faltaban unos tubos de colocar en la Junta 11. Eso viene desde el año pasado, no sé si tal vez ya lo van a colocar o no sé qué pasaría. Eso, por favor, una pregunta.
1: Sí, eso ya Sí, no habría problema. Justo en esa consultoría que estamos haciendo con para los 44 proyectos, está justo las juntas de riego sectoriales del Campana Camalacatos, la 3, la 6, la 7, la 10 y la 11, uh-huh. en la cual se va a comprar materiales y se va a hacer convenios para poder intervenir con ustedes. Entonces ahí ustedes tienen que poner la mano de obra, compañeros.
0: Uh-huh. O sea, considerados, ¿no?
1: Están considerados para la compra de uh-huh. materiales.
0: Muy bien, eso en el tema de los canales de riego que hay por distintos lugares de la provincia. Estimado Julián, ha dicho que el presupuesto también es bastante un poco ajustado en eso. ¿Qué se puede hacer, sobre todo para mejorar? Porque, como le decía al inicio, estimado Julián, usted va a cualquier parte de la provincia de Loja y le dice: ingeniero García, necesitamos riego. Se necesita riego, a veces, y uno ve, pues aquí en la provincia de Loja, agua sí hay. Lo que nos falta es esto, el dinero y también modernizarnos un poco, porque ya no se puede en pleno siglo XXI regar, por ejemplo, con inundación, que veo que algunos riegan así, y ahora con toda la tecnología se debe también, la prefectura, por ejemplo, hace los canales de riego, deja las tuberías de ahí, y de ahí también pues el regante debe irse modernizando. En Zapotillo, por ejemplo, se podría regar muchísimo más. Pero tampoco se modernizan en ciertos lugares, algunos productores lo hacen, otros no, Julián.
1: Sí, bueno, de esto, como usted sabe, los sistemas de riego, cada uno tiene sus caudales en este caso, ¿no?
0: Ya.
1: Por decir, ¿qué hemos hecho nosotros para optimizar, o mejor dicho, el señor prefecto, qué nos ha propuesto a nosotros, o cuál ha sido la indicación del señor prefecto? Uh-huh. Optimizar los pocos recursos que nos llegan.
0: Ya.
1: Optimizando los pocos recursos que nos llegan, como es en este caso el señor prefecto Mario Mancino, con su visión, uh-huh. nos hizo la propuesta de que veamos este tipo de convenios. Optimizamos uh-huh. Los recursos, digamos, si un proyecto cuesta uh-huh. $10,000
0: yeah.
1: o cuesta $20,000. Uh-huh. Si lo hacemos por administración directa, comprando materiales con los nosotros haciendo este tipo de trabajos, uh-huh. Nos ahorramos un 40, un 30%
0: yeah.
1: menos. Entonces nos va a costar, ya no nos va a costar 20,000, nos va a costar uh-huh. $12,000 o $13,000.
0: Yeah.
1: Entonces, eso es lo que hemos hecho nosotros para optimizar esto.
0: O sea, trabajando de forma conjunta con la comunidad
1: con
0: también.
1: Con la comunidad, para que ellos también se empoderen uh-huh. del trabajo que estamos realizando con ellos.
0: Ya. Yeah. Otro tema que me llamaba la atención, incluso que nos encontramos con usted en la provincia, el tema de la perforación de pozos profundos. Veía incluso una perforadora en Lucarqui y conversaba con amigos ahí, decían bonito el puente, la carretera, todo eso, pero incluso conversaba con algunos amigos que venían de otros cantones, dice el lugar espectacular, pero se necesita agua para riego. ¿Qué sí. hacer ahí, por ejemplo? ¿Cómo están funcionando esas perforadoras? ¿Han funcionado las perforadoras incluso que se compró para hacer pozos en Mangaurco? Poco se ha hablado de eso, me llamó la atención ahí que vi esa perforadora, pero no era de las que compró el prefecto Mancino, sino era una de las japonesas que están ahí, que perforan pues a 80, 100 metros, 200, hasta 300 metros de profundidad.
1: Así es, José Daniel. Bueno, como usted sabe, nosotros quisimos empezar desde el año pasado uh-huh. haciendo este pozo. Ya venía, era un pedido de uh-huh. del gobierno cantonal de Sosoranga, ¿no? Uh-huh. Ese es un proyecto que es un convenio que es el número 121 de DPS 2025. Yeah. No lo pudimos hacer porque no pudimos pasar la maquinaria por el invierno. Uh-huh. Como usted sabe, no se pudo pasar la maquinaria.
0: No había puente tampoco.
1: Entonces, con el puente nosotros pudimos pasar la maquinaria y empezamos a hacer este uh-huh. pozo. Este pozo se lo va a hacer aproximadamente a 80 metros.
0: Yeah.
1: Estas son aportes valorados que
0: ahí tiene el convenio, ¿no?
1: Que sí, aquí tengo el convenio.
0: ¿Cuánto cuesta todo eso?
1: El aporte valorado de la prefectura son 31,231. Uh-huh. ¿En qué consiste los aportes valorados de la prefectura?
0: Ya.
1: No requieren financiamiento porque nosotros ya tenemos la maquinaria, no tenemos que comprar la maquinaria.
0: Claro, ustedes tienen la maquinaria,
1: tenemos los técnicos, tenemos el polímero, tenemos uh-huh. las tuberías y tanta cosa, uh-huh. lo cual ya tenemos ahí, pero lo ponemos como un aporte valorado, más los técnicos, uh-huh. más la gente que va a trabajar, más el combustible y todas las cosas que claro. va a estar. Ahora, el gobierno
0: cantonal,
1: ellos hacen el terraplén, uh-huh. hacen el acceso de entrada, Hay una grava que es para poner en, cuando se hace el pozo. Uh-huh. Igualmente hacen, hay arena fina, hacen los análisis físico-químicos uh-huh. del agua, uh-huh. El alojamiento y la alimentación de, la, de nuestro
0: personal. Ya se llega con la comunidad, seguramente.
1: Sí, eso lo hacen ellos. Y el combustible, en este caso, nos están apoyando uh-huh. también. Uh-huh. Cemento y las y otros implementos más. Eso es lo que nos está apoyando. Ellos apoyan aproximadamente con $13,288.50 uh-huh. lo que apoya el gobierno.
0: ¿Qué tiempo tarda? Por ejemplo, depende la profundidad, la máquina esa que observé ese día, incluso hice algunos vídeos ahí, verdaderamente, eso, ¿cómo va? No creo que tarde como mucho usted sabe, tiempo.
1: Esa maquinaria,
0: o depende de los terrenos. ¿Cómo es la cosa?
1: Según el tipo de terreno, ¿no? Uh-huh. Si es que es, a ver, primeramente se empieza a hacer la perforación con un tricono uh-huh. o una broca que se llama, yeah. la cual le va haciendo la perforación y se llega hasta cierto punto donde se encamisa ese uh-huh. a los 6 metros se encamisa uh-huh. y de ahí se empieza a hacer con un martillo porque ya se llega a roca.
0: Ya.
1: Yeah. Entonces se va golpeando, se entra con aire y va golpeando y va haciendo el hueco y eso se maneja todo lo que son los polímeros, los que nosotros utilizamos.
0: Hasta llegar a la capa freática.
1: ¿No? Hasta llegar a la capa freática y se pueda sacar. Este pozo de lo que yo conversé con el técnico
0: no debe ser tan profundo.
1: Está ahí, ¿no? A unos 80 metros aproximadamente para uh-huh. hacerlo con la máquina de perforación. Ya.
0: ¿Eso es para agua de consumo?
1: Agua
0: para...
1: de consumo. Claro, para esto nosotros hacemos el convenio porque las competencias son las de claro. son de los municipios uh-huh. en este aquí.
0: ¿Y si fuera para riego, que es lo que pedían ahí la comunidad, se podría hacer eso?
1: Claro, tendríamos que buscar el lugar y ver el sitio, cómo bombeamos el agua para hacer aún. Como usted sabe, siempre uh-huh. se va a hacer la impulsión primero. Yeah. Tiene que poner una bomba de impulsión para que vaya a un reservorio, un micro reservorio, y de ahí uh-huh. se haga el riego, como lo voy a explicar uh-huh. lo que estamos haciendo en Zapotillo, ¿no?
0: Ya. Yeah. En Zapotillo ya hay algunos proyectos terminados. Por ejemplo, yo vi uno en el Oro de Pilares, ¿no? Que incluso se utiliza energía fotovoltaica para bombear el agua desde la desde el límite.
1: Usted dice en Catanas.
0: El Oro de Pilares. Ahí hace, bueno, cuando estaba empezando, no creo que estaba usted todavía, el ingeniero Mancino se inauguró ahí un proyecto que a mí me parece interesante, que es para consumo humano en esta comunidad con energías fotovoltaicas. Y claro, el Oro en Catanas también, ese ya lo inauguraron hace poco.
1: Exactamente.
0: Eso, ¿cómo funciona todo aquello? A ver, ¿cómo se hace ahí? Todos estos son para consumo, ¿no?
1: Claro, esto es el que yo le estoy diciendo, es para agua de consumo, el de Catanas, y hicimos otro en el Sauce,
0: ya.
1: cerca de la parroquia Zapotillo. Igualmente uh-huh. hicimos un pozo para, mejor dicho, ya estuvo hecho el pozo.
0: Ya.
1: Lo que no les servía era el sistema de impulsión. Uh-huh. Entonces, la gente de la comunidad nos llegó donde nosotros, nos pidió y les colocamos la bombita de impulsión y se impulsó a un tanque que tenían de 5,000 litros, uh-huh. se llenó en una hora y 20 minutos y esa gente uh-huh. quedó feliz con el agua. Igualmente en Catanas uh-huh. Hicimos
0: en ese Catana trabajo. En Catanas lo vi usted refrescándose, lavándose la cabeza.
1: Sí. Bueno, ahí lo hicimos a un pozo más o menos aproximadamente ya. a 50 metros uh-huh. y bueno, esa agua le servía para la escuela y ahorita estamos tratando de gestionar uh-huh. con el
0: municipio.
1: Con el municipio para poder ver si es que se hace la distribución, ¿no? Uh-huh. Yo estoy esperando que el municipio me apoye con la topografía o la planimetría para poder escribir uh-huh. el proyecto y hay un posible financista que nos pueda apoyar con uh-huh. eso de ahí.
0: ¿Qué otro lugar? Por ejemplo, Zapotillo, que es lo que más piden. Zapotillo parte baja de Paltas, también he visto que hay peticiones, incluso en el, ¿dónde más me decían? Catamayo, bueno, conversaba otro día, también acá por Vilcabamba, todo eso.
1: En Paltas tenemos para, a ver, hemos hecho dos pozos en Celica,
0: yeah.
1: uno en la ciudad de Celica, en el barrio Defensa Civil, ese es para agua de consumo. Uh-huh. Ahí tiene doble propósito,
0: yeah.
1: evitamos que el agua se filtre uh-huh. y el agua para consumo. Y otro en el barrio, hay La Sota, uh-huh. ¿sí? De la parroquia Sabanilla.
0: Sí, Sabanilla.
1: Ya, ahí también hicimos un pozo, pero ese pozo ya es para uh-huh. agua de consumo. Uh-huh. Nosotros hicimos el pozo y el municipio va a poner lo que es la bomba de impulsión y la tubería para, uh-huh. para cada uno de estos dos pozos.
0: Ya. Ahora, en el tema de Mangaurco, ¿cómo está ahí? Dicen que solo funciona un pocito y que no funciona,
1: bueno, ya,
0: más. Eso es lo que,
1: bueno,
0: ya lo quedamos, que me han dicho, tengo que irme a dar una vuelta por ahí el 10 de agosto, me voy, pero dicen que solo se hizo un pozo y que luego luego no. Y se torció la perforadora y ahí quedó. ¿Qué hay de cierto eso?
1: A ver, para hablar con
0: cosas propiedad, claras, con propiedad, dijo. A ver, ¿qué pasó ahí?
1: Nosotros, yo estuve el martes en la noche en Mangaurco, uh-huh. Y el miércoles recorrí los pozos. Son 12 pozos que son, a ver, tenemos 10 pozos ya hechos, uh-huh. El onceavo lo estamos haciendo y el doceavo lo acabaremos, uh-huh, a fines de este mes. Yeah. Entonces, ¿qué estamos haciendo nosotros con la gente? A la gente se les va a apoyar, a cada uno, como son asociados, tienen una asociación. La asociación le pidió a la junta parroquial, uh-huh, que necesita hacer pozos, y la junta parroquial a nosotros igualmente, uh-huh, nos pidió. Y de esa manera, como son asociados, usted sabe, señor periodista, uh-huh, José Daniel, que no puede usted como Estado entregar a una persona natural. Uh-huh. Entonces, tienen que estar asociados.
0: Yeah.
1: Entonces, como están asociados, es una asociación de ahí, de Mangaurco, se puede a ellos entregarles las bombas y se les está haciendo micro reservorios. Uh-huh. Micro reservorios para que el agua...
0: Eso es para riego, ¿no?
1: Para riego, para que el agua del pozo, uh-huh, se le dé la impulsión al micro reservorio, y del micro reservorio, uh-huh, riegue. Allá la gente ya está
0: bastante... ¿Agua suficiente?
1: Sí, tenemos en algunos lugares un litro por segundo, en otros, mm, lados hay 3-4, mm, litros por segundo. Yeah. La gente es tan inventiva, no es que la gente no ha estado utilizando los pozos. Mm-hmm. La gente ha estado utilizando los pozos con las bombas de caudal.
0: Bueno, porque algunos por ahí tienen sus pozos así no tan profundos,
1: no,
0: en las veguitas.
1: En los pozos que nosotros hemos hecho.
0: Los de ustedes no los he visto.
1: Han estado utilizando con las bombas de caudal, con las que sacan del río. Mm-hmm. Han metido... manguera de 6 metros, 10 metros, y han estado sacando el agua y han estado regando y han sembrado, yeah, maíz, han sembrado
0: melón. Claro, porque ellos decían que se han hecho los pozos, pero que no se le, ¿cómo se llama eso? Que es el encamisado. O
1: sea. Todo, claro, faltaban 3, señor periodista. Yeah. Entonces, esos ya los estamos acabando nosotros ahora, y con, uh-huh, eso ya la gente ya está contenta, se les va a entregar, uh-huh, una bomba más 4 paneles solares y los, uh-huh, micro reservorios a la gente. Yeah. Esas son contrapartes que vamos haciendo.
0: Claro. ¿Qué otro sector? Parte baja de Paltas, por ejemplo.
1: En Paltas, bueno, en Paltas todavía no hemos podido realizar ningún proyecto, pero, uh-huh, estamos con el convenio para, uh-huh, terminarlo con el municipio, la Junta Parroquial de San Antonio de Paltas y, uh-huh, y nosotros, para poder ver los aportes valorados y poder invertir, salir. Nosotros, la idea es salir de aquí ahorita de, uh-huh, Lucarqui, uh-huh, y hacer en San Antonio de Paltas, yeah, ¿no? Para poderles...
0: Esa perforadora funciona bien,
1: ¿no? Con la perforadora de Paz Japón. Esa, yeah, es la, entonces ahí se necesita un terraplén y, bueno, ya se ha hablado...
0: Pues es una máquina grande también.
1: Es una máquina grande. Esa máquina tiene, como le decía, 25 años.
0: Sí, funciona
1: perfectamente. Justo el japonés ese día nos estuvo visitando, uh-huh, uno de los que había trabajado en el sistema, estaba muy contento.
0: Sí, por ahí vi otro japonés chiquito.
1: Yo también lo vi.
0: Sí, estaba ahí también. Pero
1: otra cosa importante, yeah, que yo le quería contar al señor periodista es... Uh-huh. Nosotros, a ver, cuando compramos la perforadora, también nos vino 2 equipos para ubicar el agua a subterránea.
0: Yeah.
1: Este se llama PQW, uh-huh, T300.
0: Que es como una sonda, ¿no?
1: Claro, es se pone unas varillas y con unas varillas de cobre, uh-huh, se pone hacia los lados, uh-huh, 10, 15, 20, 30 metros, y con eso se ve a qué profundidad.
0: Porque está. Había otro aparato como un escáner, ¿no? Que te decía.
1: Ese es el tomógrafo. Este, sí, este de acá. Es
0: tomógrafo,
1: ¿no? Este de acá hemos hecho nosotros aproximadamente. Uh-huh.
0: ¿Cuántos
1: 122 estudios.
0: Con eso, ¿no?
1: Desde que nos llegó el... Mm.
0: Ustedes ya tienen ubicados los puntos donde se puede perforar,
1: ¿no? Y tomografías hemos hecho, uh-huh, ya sea para... No solo para riego, sino para estabilizar suelos. Hemos hecho, uh-huh, hicimos acá en Nangora, le hemos hecho aquí al municipio en diferentes, uh-huh, en diferentes lugares, al municipio de Celica, al municipio de Puyango, yeah, a todos los municipios que nos han pedido, uh-huh, le hemos hecho y hemos hecho más o menos aproximadamente, uh-huh, 85 tomografías.
0: Yeah.
1: Si usted las pone esas tomografías, uh-huh, 4,000, 5,000 dólares,
0: claro,
1: igualmente está costoso. Totalmente pagado los equipos. Uh-huh. Igualmente con el equipo de subterráneo, con los 12 pozos que, uh-huh, vamos a culminar, Dios quiera, a fines de agosto.
0: Uh-huh. El prefecto Mancino decía que incluso pues tenía mayor algunas peticiones de otros lados, la perforación, sí, de pozos. Incluso se habló de adquirir Otras perforadoras más, ¿cómo quedó todo eso?
1: Eso estamos justo adquiriendo ahora, otra perforadora, estamos justo en, en compras públicas, nos están revisando los documentos, ya hemos pedido proformas, y es una perforadora más, equipo que nos falta, materiales, equipo, toda la tubería, todas las cosas que nos faltan para la perforadora anterior y para esta nueva perforadora, vamos a comprar en algo más o menos de unos ciento y pico de miles.
0: Eso es lo que costaría.
1: Porque sí, la... porque es una perforadora un poco más grande, ¿no? Es una perforadora un poco más grande. Para más 200, 300. No, es que eso pasa. A veces un poco nos falta el conocimiento. Y ese martillo se quedó porque ahí ese martillo ya no tenía que hacer con martillo, sino tenía que hacer con la broca. Porque como es, son suelos que se van uniendo por el material, entonces se va quedando y se van apretando los
0: Muy bien, estimado ingeniero.
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1: Atención a la hora nacional. Exactamente, marcamos las 6 de la tarde, 42 minutos. 6:42. El saludo a nuestra gente linda.

0: estar con nosotros en esta tarde. Les saludo a los amigos, amigas, en el sector de Gulaspamba. Saludamos a la familia Curipoma-Angamarca. Vamos también a saludar a los amigos en el sector de El Dorado. Ya está don Manolo, Noel Esaú. Un abrazo fraterno para toda su querida familia. Una excelente tarde. Estamos con canciones, con mariachis en esta oportunidad para saludar a los amigos en los diferentes lugares, sectores del país. 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
0: Saludos a los amigos, amigas que están en nuestra sintonía en los diferentes sectores del país y del mundo. Gracias por estar con nosotros compartiendo la tarde. Una tarde sombría, con unas breves gotitas de agua, pero así es la naturaleza. El saludo muy efusivo a nuestros amigos, amigas en los diferentes lugares, sectores del país. Un abrazo fraterno para nuestros amigos. La noche de ayer, ya un 24, que se produjo un incendio forestal en la parroquia Hualel, en el sector de los Romerillos. Así la situación. Invitamos a los amigos, a los jóvenes, a los niños, no jugar con el fuego, no quemar. Está prohibido por la ley quemar. De repente por un juego, por quemar un pequeño, llamemos así como un pequeño bosque o un rosal que hacen, y se les pasa la candela por motivo del viento. Y eso ocasiones graves perjuicios para la flora y la fauna. Cuidemos nuestra naturaleza, porque al quemar un pequeño bosque se queman la flora, la fauna. Hay animalitos que nos ayudan a controlar la naturaleza, como las lombrices de la tierra. Allí mismo tenemos las hormigas, tenemos muchos animalitos que nos ayudan a cuidar, a proteger a nuestros sembríos. Por lo tanto, amemos a la naturaleza. Si ya pasó algo, no volvamos a que pase más, tengamos precauciones, y es penado. Para eso se hizo la ley. La ley se hizo para todos, porque a veces se cree que es el más valiente, que no le pasa nada. No es eso. Eso es desconocer la ley. Es cuando hay un diálogo. El que grita parece que ya tiene la razón. No. El que grita está desesperado porque no tiene la razón. Y el que habla despacio, con análisis, pensando, sabe el respeto a sí mismo, el respeto a los demás, y sobre todo conocer de lo que están hablando y lo que están haciendo. Les invito a proteger la naturaleza, a proteger el agua. Ahora que vienen los peregrinos, pasan por este lugar, demos buena impresión con los alimentos del día. Y con toda precaución de la salud. O sea, los alimentos que sean del día, que no estén guardados, porque para unos les puede ser bien, para otros mal, y eso perjudica a todos. Dice que en la parroquia tal servía unos alimentos y eso me ocasionó el dolor de tal. Entonces tengamos mucha precaución, hagamos con todo el aseo correspondiente. Y demos una buena impresión. Si hoy pasan unos 500 peregrinos, el próximo que sean unos 1000, porque allí todos ganamos. Quien tiene una tienda, quien tiene su vehículo, quien vende sus cositas, todos ganamos. Y además de ello, una buena impresión, gente muy amable, cariñosa, saludando. Hay algunos que no, verdaderamente hay que decirles, pero algunos, no todos, no saludan. Ya tienen su formación, ya tienen su preparación y no practican esto del saludo. Pero hay unos niños pequeñitos, ¿cómo saludan? Alzando la mano, ustedes van a ver, qué bonito. Pero ese de dónde viene, desde el hogar. Así que, todos invitados. Por otra parte, también invitar a los amigos que son candidatos, que forman parte ya del directorio para la Honorable Junta Parroquial, que las elecciones son el 29 de noviembre. Pueden llamarnos y dar a conocer su plan de trabajo. Aquí no tenemos compromisos con nadie. Tenemos compromisos con con nuestra gente, nuestros oyentes, con el amor y con el amor correspondiente, para dar la oportunidad a todos. Así que pueden llamarnos en la mañana, de las 6 de la mañana, o también pueden llamarnos a las 6 de la tarde, luego del noticiero que tenemos. Entonces, en vez de poner música, estamos escuchando los proyectos, que tantas cosas que hace falta, Gualel. Se hace falta muchas cositas que pueden elaborar sus proyectos para cuando lleguen a la junta, pues lo puedan hacer. Siempre y cuando, hablando en plural, no el ego del yo. Siempre y cuando, vamos a hacer. Porque si dice yo voy a hacer, significa sacar el dinero del bolsillo, no, va a administrar los dineros de un pueblo que son ajenos y hacerlos con toda precaución, con todo ese respeto. Si sabe que son 8 horas de trabajar, trabajemos las 8 horas, si son 6, las 6, pero desde el inicio hasta el final. ¿Qué les parece? ¿Eh? Porque usted va a servir a su familia, a sus amigos, y qué bonito. Un representante que haga autogestión. No sea cosa la gestión haga solo para su bolsillo. No. Autogestión para que hagan obras. Hay muchas cositas que tienen aquí que hace falta Gualel. Muchas cositas. Ya lo vamos a estar en las tardes comentando algo que él puede hacer. Por ejemplo, elaborar un proyecto para que esto vaya a los bordillos, para el adoquinado. Miren, para las instituciones, elaborar. Bueno, estuvimos conversando con el presidente que iba a haber ya una cubierta en la cancha de uso múltiple. Está bonito eso, que tenga una tarima por debajo donde vendan puedan tener para que vendan las artesanías. Algo hermoso para que Gualel, con la orientación. Si alguien tiene sus buenas ideas, un proyecto, llevar a las autoridades y presentarse, este es mi proyecto, ¿qué le parece que así podemos hacer en el futuro? Buscar el autofinanciamiento, sí, el autofinanciamiento y poder hacer. Mientras tanto, ayer sí hubo el incendio forestal que se registró en la parroquia de Gualel. Algunos amigos se reportaron la presencia de un incendio de gran magnitud en sectores elevados de la parroquia de Gualel. De acuerdo a las primeras imágenes e informaciones que hubo, de este lugar, las llamas avanzaban hacia la cima de la zona montañosa y expandían de forma progresiva a través de áreas cubiertas de bosques de pinos, terreno de pastizal. La densa humareda provocó la combustión de visibles, que era visible a distintos puntos de la localidad, y nos generaba preocupación para los habitantes de la parroquia Gualel. Y muchos esperaban la oportuna llegada del cuerpo de bomberos para que socorran este incendio de gran magnitud. Esperamos de que no vuelvan. Hay que tener mucho cuidado, los padres de familia, decir a los niños que no jueguen con las quemas. Colaboremos para el bien de nuestra localidad. Saludos a nuestros amigos, amigas que están en nuestra sintonía. Mientras tanto, vamos con música, vamos con unos valsecitos que usted va a recordar aquellos tiempos. Saludo para don Juan Miguel en el sector de los eucaliptos, reina del cine, para los amigos en Los Pinos. Saludos también a los amigos de los Ciprés. El Romerillo, la gente linda.